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3: Ale, ahí acabaron de escuchar a Kenia Oz con la ruleta rusa, que por ahí se rumora, se dice que pues terminó con Peso Pluma, ¿no? Y otras personalidades dicen que podría haber una reconciliación. ¿Ustedes qué opinan? Cuando parecía que la historia entre Kenia Oz y Peso Pluma había llegado definitivamente a su final, pues una inesperada publicación ahí en redes sociales volvió a poner a la expareja en el centro de una conversación ahí digital, mi gente. Entonces, la cantante sinaloense pues había confirmado hace apenas unos días que su relación con el intérprete de Corridos Tumbados pues ya había llegado a la recta final, ¿no? Por ambas partes. Sin embargo, una reciente aparición en Instagram pues ya provocó miles de reacciones. Sí, el origen de las teorías fue un video compartido por esta Kenia en sus historias ahí en Instagram, aunque el contenido parece pues un poco sencillo. Un detalle llamó especialmente la atención de sus seguidores, así que la canción elegida para acompañar las imágenes, pues mientras viajaba en una camioneta, pues la cantante utilizó el tema de Dime si vas a volver de Bad Bunny, una decisión que para muchos usuarios pues no pasó desapercibida, ¿eh? Las reacciones no tardaron en aparecer. En cuestión de horas, decenas de comentarios pues comenzaron ahí a relacionar el mensaje de la canción con una posible nostalgia por su relación con Peso Pluma, alimentando la idea de que aún así existiría una posible reconciliación. Pero no se sabe, mi gente, no se sabe, porque ayer en la inauguración del partido, precisamente por ahí se le vio a Kenia Oz bien acompañada, ¿saben con quién? Con Alejandro Spacer. Sí, mi gente, por ahí estuvieron en el partido de México contra Sudáfrica juntos, esta Kenia Oz y Alejandro Spacer. Pero siento yo que estos rumores nada más son rumores, no habrá una posible un noviazgo ahí, no creo. Yo solamente siento que se encontraron en ese partido y hasta ahí, ¿no? Más allá no creo que haya un acercamiento ya como romántico. Siento yo que no existiría eso. ¿Quién sabe? Si me equivoco, puede ser, no lo sabemos. Pero díganme ustedes qué opinan. Oigan, en lo que lo piensan y me dicen qué opinan acerca de esta relación entre Kenia Oz y nuestro queridísimo Alejandro Spacer, que precisamente ha pisado tierras michoacanas. 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Ahora sí, mi gente, llegó el momento de subirnos a este termómetro. Siguen escuchando más música a través de la frecuencia naranja en Exa 89.3. Chequen las rolas que se vienen a subir a continuación. Ese termómetro viene con todo en este viernes suco sabroso. Ya lo saben, soy Paola Timagen y están en la frecuencia naranja.
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0: Éale, estamos de regreso, mi gente, así como estamos de regreso. Oigan, les voy a recordar la dinámica que tenemos el día de hoy para que corran a participar ahí en nuestro Facebook y nos digan qué canción, qué rola te transporta inmediatamente, sí, a un momento importante de tu vida. Esa canción que te recuerda a una amistad, un viaje, una despedida o un instante que jamás olvidarás. Así que suéltamelo, vamos a mandarle saluditos a la terminación 4462. 4462 nos dice: buenas tardes, Pau, con el gusto de saludarte, que tengas un excelente viernes. Es viernes de desgreñada. Claro que sí, como se los he dicho, como diría el negro Araiza, es viernes de despeinarla. La cotorra, dice él. Eso lo dice el negro Araiza. Yo no, mi gente. Así que saluditos a Isidoro. Sí, le mandamos un besuco. También saluditos a la terminación 9307. 9307 nos dice: eso y más de Sebastián Yatra. Me recuerda a mi primer novio de 9 años. Me recuerda a mi primer novio, duró 9 años. Esa canción fue la primera vez que le dedicaron para pedirle que fuera su novia. Ay, ya hace casi 20 años, dice la terminación 9307. 9307, saluditos. Y nos está contando precisamente que lamentable no, ya no lo ha vuelto a ver, solo ella sabe que está en Morelia. Traca, ¿y si hacemos el reencuentro? Ah, no, no te creas, no hay que regresar con el cucaracho. A ver, cuéntanos, ¿te lastimó el corazón? ¿Sí o no? Si te rompió el corazón, no se regresa con el cucaracho, ¿eh? Terminación 9307, aguas ahí. Te mandamos un besuco. Así que también le mandamos un saludito y un besuco a la terminación 6917. 6917. Monchito, le mandamos un saludito a Monchito que nos está escuchando desde Lagunillas. Así que saluditos, Monchito, dice: hola, Oli, hello. Claro que sí, dice: ¿me mandas saludos? Claro, obviamente que sí, Monchito. Te mandamos un besuco hasta Lagunillas. A ver, cuéntanos, por allá si está lloviendo cañón, ha granizado o qué. Porque ayer precisamente por ahí en México sí estaba lloviendo, ¿eh? Por ahí vi un video donde un reportero estaba que se lo llevaba el agua. Pero sí, ¿eh? Así que mi gente, suéltenmelo todo, confiésenmelo. Ya lo saben que todo queda aquí entre nos. Así que aquí entre nos, les repito, díganme, ¿qué canción te transporta inmediatamente a un momento importante de tu vida? Esa rola que te recuerda a una amistad, un viaje, una despedida o un instante que jamás en la vida vas a olvidar. Suéltamelo todo. Vamos a mandarle también saluditos a Mar Hernández. Sí, Mar Hernández nos dice: la canción que me recuerda a cuando estaba en la secundaria es Mi Primer Millón de Vacilos. Me gusta mucho esa rola. Es muy buena esa rola, ¿eh? También le mandamos un saludito a Lan de Mí, así dice. Y la canción que se llama The Reason es una despedida, pero un hasta pronto. ¡Oh, por Dios! ¡Traca! Me han soltado buenas rolas, mi gente. Me han soltado buenas rolas. Así que les mandamos un saludito a todas las personas que nos están escuchando y nos están escribiendo en este momento, ¿eh? Un besuco bien tronado. Ya lo saben, si el beso no truena, pues no es beso, mi gente. Así que llegó el momento de subirnos a ese termómetro porque a continuación vamos a escuchar la rola de Selena Gómez, ¿sí? Y después a CD9. Así que siguen en la frecuencia naranja, en Exa 89.3, ya lo saben, soy Paola Timagen y el día de hoy me acompaña Luisito Comunica aquí en cabina, así que súbale a la radio, están en Exa 89.3.
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2: Ea de mi gente, con esta rola ya nos despedimos porque ya llegó Mauricio Rangel y Gerardito Gaona desde el partido de México allá. Así que mi gente, espero que les haya gustado el día de hoy, espero que les haya gustado la entrevista que tuvimos con Héctor de Mercurio. Así que nos vemos, ya lo saben, este 20 de junio en el concierto de Mercurio. Ahí vamos a estar cantando esas rolas de Explota Ya Corazón. Así que mi gente, ya vámonos, porque ya me está corriendo Mauricio Rangel. ¡Hoy no más! Así que espero que tengan un excelente fin de semana, pásenla muy, muy bien. Y si beben, no manejen y luego me invitan, ¿eh? Así que ya lo saben, en cabina me estuvo acompañando nuestro queridísimo Luisito Comunica. Y le damos gracias también al Inge, que nos estuvo acompañando también todo el día de hoy. Así que los dejo con el Gerardito Gaona, Mauricio Rangel y Edus Vázquez. Porque a continuación llega Previo Fútbol, porque es más que una pasión. Ya lo saben, soy Paola Timagen y esto fue Aquí Entre Nos. Así que hasta la vista, baby. Que tengan un excelente fin de semana. Pásenla muy bien y besucos bien tronados. Ya lo saben, si el beso no truena, pues no es beso. Chao, chao, chiqui baby. Chiqui, chiqui, run, run. Bye.

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10: Amigos de EXA, qué gusto acompañarlos en este viernes. Viernes 12 de junio, estamos en vivo a través del 89.3 de FM aquí en la capital michoacana. En unos segundos más estaremos también conectados en vivo en el Previo Live. Si usted no nos sigue en redes sociales, lo invitamos a que lo haga. Búsquenos en Facebook, estamos como Previo Fútbol. Somos ya más de 600,000 previos que día a día platicamos de la pelota. Y hoy en torno, pues, a la justa de este verano, ¿no? A la gran copa que nos reúne cada 4 años a los amantes del panbol y por supuesto a los que no son amantes también, ¿no? Ahora vimos a tanta gente que no le interesa el fútbol, a tanta gente que se desapegó de la pelota hace algunos años y a tanta gente que nunca le ha importado el mundo del balompié. Bueno, pues ahora reunidos, ahora celebrando, ahora bienvenidos por supuesto también a esta cita con el destino en una copa que ha dictado algunas situaciones muy importantes a nivel histórico. Julián Quiñones, que arranca para la selección mexicana como el goleador de esta copa, con un derechazo fulminante por el centro del arco, entre las piernas del portero sudafricano, que sin duda alguna fue una de las figuras del partido, también el guardameta del conjunto visitante, la tarde de ayer en la cancha del Estadio de Ciudad de México, en lo que fue el partido de apertura, la inauguración de esta copa, entre la selección nacional del Vasco Aguirre, la selección azteca, la selección tricolor, y Sudáfrica. un partido que reeditó aquella inauguración del 2010 y que nos trajo recuerdos, desde mi punto de vista, no tan gratos, por lo que fue aquel empate entre Sudáfrica y la selección mexicana, donde Rafael Márquez terminó siendo la anotación del empate después del gol de Shabalala. Ya platicamos mucho de ese cotejo, ya platicamos mucho de ese compromiso de 2010, ya lejano. Y ahora, mientras le damos la bienvenida a la gente de redes sociales, pues se reeditó ese cotejo, se reeditó esa inauguración por primera vez en la historia de las Copas. Un partido de inauguración se reedita, en esta ocasión es México-Sudáfrica, en aquel 2010 Sudáfrica-México, por el tema evidentemente de la localía. Y ahora pues la selección mexicana jugando desde mi punto de vista medianamente bien, con algunos asegúnes, con algunas situaciones contrastantes, con algunas cuestiones que dejan mucho que pensar a la afición y por supuesto al cuerpo técnico de Javier Aguirre, empezando desde la portería donde Raúl Rangel no estuvo tan atinado, se le vio nervioso, no estuvo tal vez en su mejor tarde el guardameta de las Chivas, recordando que es su debut en las Copas, que es su debut en un partido importante con la selección nacional mexicana. Y que pesa el escenario, pesa el escudo en estas instancias, pesa la cancha del Azteca, ahora Ciudad de México, con 80,000+ almas para disfrutar este cotejo, pesa evidentemente cómo se dio todo el protocolo de calentamiento, tantos minutos después para arrancar el cotejo, la inauguración, el fulgor, el viaje de la concentración a la cancha. La verdad es que es una situación que en lo anímico hay que estar muy bien preparado, muy bien amueblado, con partidos importantes en la espalda, con arañazos en la cara, con cicatrices en el cuerpo, para poder aguantar y sobrellevar este tipo de escenarios. El Tala, sin duda alguna, que no es uno de esos elementos que tiene esos blasones, esas credenciales, pero que tiene condiciones importantes para ser guardameta de la selección mexicana. De que tuvo un buen partido, no lo tuvo. De que fue poco exigido en la tarde de ayer, ahí en la Ciudad de México. Y hay algunos elementos, hay algunas personas que ya empiezan a cuestionar su continuidad en este certamen. Desde mi punto de vista hay que darle seguimiento al guardameta del Guadalajara, no hay que quitarlo de la titularidad, sobre todo porque Francisco Guillermo Ochoa, que es el segundo portero, al menos eso parece en los papeles, porque Acevedo ha quedado relegado a la tercera posición en la portería, pues está un tanto lejos de su mejor nivel, ¿no? Aquel nivel que lo llevó a ser un atajador importante en otras copas y que lo llevó también a latitudes interesantes en Europa. Incluso en cierto momento se decía estaba en la mira de clubes importantes como el Milan, entre algunas otras instituciones del viejo continente. Está lejos ese Guillermo Ochoa. Hoy disfruta de ceremonias, de reconocimientos, del abrazo de la gente, de la ovación del público, pero yo creo que hoy el Tala tiene que seguir siendo el portero titular de la selección azteca. Reitero, el nervio pesa, el escenario pesa, y desde mi punto de vista, al Tala, esa situación le jugó en contra. Como algunos otros elementos, no fue la figura, desde mi punto de vista, más floja de la selección mexicana. Hay que hablar del caso de Gutiérrez, por ejemplo, ¿no? Otro elemento joven, otro elemento del Deportivo Guadalajara, que tuvo algunos destellos interesantes. Y si bien es cierto que consigue esa falta, que deja con 10 elementos a la selección sudafricana, la verdad es que Gutiérrez, nacido en Estados Unidos y por ascendencia mexicano, pues tiene que seguir también ahí teniendo minutos, ¿no? Le pesó el escenario, le pesó la copa, le pesó la apertura, le pesó la camiseta, le pesó lo que gira en torno a una inauguración de un evento estelar a nivel global, como lo es esta copa, ¿no? Reitero, de ahí a darle continuidad o darle paso a otros elementos por estos malos minutos que dieron en su arranque algunos elementos del cuadro tricolor, me parece que no es el caso. México ganó, México se sobrepuso a las situaciones de este cotejo, un cotejo que si bien es cierto, enfrente no tenía una selección importante, relevante del orbe, primer nivel a nivel en cuestiones de fútbol, en cuestiones de cancha, en cuestiones de materia prima, que en este caso pues es el recurso humano. Tenía una Sudáfrica muy pobre y que para muchos puede ser de las selecciones más endebles a nivel de roster de toda esta copa, a nivel de jerarquía de jugadores. Tiene algunos elementos interesantes, me gustó el central por izquierda, por ejemplo, y de ahí poco que rescatar. El guardameta, que además fue el capitán, tuvo algunas tapadas importantes, interesantes. Y reitero, de ahí en fuera, poco y nada de la selección sudafricana. Pues la verdad es que México ganó con justicia. ganó, pero también lo hizo con justeza. Es decir, no fue una selección que se desbordó en opciones claras hacia el ataque, no fue una selección que mostró un amplio volumen de juego, no fue una selección que tuvo opciones claras y manifiestas de gol de cara a la portería sudafricana. Fue una selección que ganó con lo justo, que ganó haciendo lo que tenía que hacer y que ganó sobreponiéndose a todo lo que conlleva un partido inaugural de las Copas. No es una situación sencilla, hay que atravesar muchas emociones. Vimos a varios elementos del cuerpo técnico, a varios elementos del primer equipo, a varios elementos de otras selecciones, incluso también de la gente en las tribunas que se desbordó en lágrimas en el momento, por ejemplo, de los himnos, en el momento que saltaron los equipos al terreno de juego, en el momento que salieron las banderas de todas las naciones que participan en esta Copa a la cancha del Estadio Ciudad de México. Es una situación que te va llevando por una ola de emociones, por un vaivén de cuestiones anímicas, y que para el futbolista que debuta, que en esta ocasión fueron bastantes de la convocatoria mexicana en su primer partido, no es algo sencillo de llevar. Reitero, hay que estar muy bien amueblado de la cabeza, hay que estar muy bien preparado en cuestiones anímicas, hay que estar muy bien solventado y sustentado por la familia, por el entorno, por el cuerpo técnico, por los propios compañeros a nivel del terreno de juego, para poder estar pleno y puro y claro de la cabeza en estos momentos de apremio y que exigen un poco más del jugador. Un poco más, pero que sin duda alguna ponen elementos importantes en donde tienen que estar, ¿no? En los primeros planos. En este tipo de momentos es donde se fregaban los Cristiano Ronaldos, los Messis, los Memos Ochoa. Gente que puede trascender en las copas, gente que puede marcar su nombre con letras de oro en escenarios importantes, en partidos relevantes. Y en esta ocasión, sin duda alguna, el mejor elemento de todo el terreno de juego fue un colombiano. Un colombiano que nació mexicano, que se naturalizó y que ahora pues es parte de una selección que ofrece muy poco recurso humano, que ofrece muy poco volumen de juego, que ofrece muy poco hacia el ataque, pero de lo más destacado, sin duda alguna, el elemento estelar, Julián Quiñones. Un Quiñones que fue máximo artillero en la Liga Árabe, un Quiñones que le pasó por encima a nivel de goles a CR7, a Joao Félix, a Karim Benzema y a grandes nombres propios del Orbe que ahora militan en la liga de aquel país, y que se echó el equipo en cuestiones de ataque al hombro, ¿no? Un elemento que se metió entre líneas, que encontró pases, que encontró espacios, que encontró amplitud de juego, que encaró, que fue de afuera hacia adentro, que fue también pegado a la línea de banda, que se asoció con Gallardo por ese extremo, que encontró a Raúl Jiménez por el centro de la cancha, que encontró también a Gutiérrez ahí en otro socio, que tiró cambios de juegos importantes para el Piojo, que hizo el primer gol, que apretó, que corrió, que mordió, que se fue ovacionado. Para mí, Quiñones es el elemento estelar de esta tarde en la cancha del Azteca. No hay quien pueda decir lo contrario. Hay gente que se le puede reconocer por lo que brindó en el terreno de juego. El caso, por ejemplo, de Eric Lira en la contención, tomando la batuta de la presión del equipo, tomando la batuta también de la salida del conjunto nacional azteca, llevando al equipo en hombros en cuestiones tácticas y estratégicas que planteó Javier Aguirre. México encontró pronto el gol a partir de una presión alta del propio futbolista del Cruz Azul, nacido en las fuerzas básicas de los Pumas, igual que Gallardo, y que ahora, reitero, fue el bastión en ese sector medio, en la cintura de la cancha para la selección azteca. Ellos dos, aplausos, ellos dos bien, ellos dos parecía que incluso estaban jugando sin nervios, sin presión, aunque, reitero, el contexto del partido apremió, el contexto del partido le pasó factura a algunos. El contexto del partido para muchos fue incluso casi insostenible. Ya pasaron esos primeros 90 minutos, ya se sacudieron muchos los nervios, ya supieron lo que es equivocarse los pases sencillos en las primeras oportunidades que tocaron la pelota, ya aprendieron lo que es jugar una copa, ya aprendieron lo que es enfrentar en escenario grande a selecciones de esta índole, que aprietan, que muerden, que meten la pierna fuerte, que son complicadas en momentos delicados de los cotejos. Y ahora van contra el rival más complicado de este grupo, más complicado de todo el sector A, que es Corea. Una Corea que el día de ayer se estrenó en la Copa ganando 2-1, con algunos destellos importantes de juego en la cancha del Deportivo Guadalajara y en Zapopan, Jalisco, y que tiene elementos del Bayern Múnich, del Paris Saint-Germain, que tiene en Son a su gran referente en el ataque, un elemento que pasó por el Tottenham, que muchos años estuvo en Londres, ahí en la capital de Inglaterra con la casaca de los Spurs, y que ahora pues milita en Estados Unidos, una nación que le ha enseñado a jugar otro tipo de fútbol, pero que llevará desde ese sector, desde ese esa posición en el terreno de juego, que no es su natural, que no es su típica como eje del ataque, la responsabilidad de los goles. No pudo hacer gol en el primer partido, pero la verdad es que Cora tiene una selección interesante, una selección que juega bien a la pelota, una selección que no le quema el balón en los pies. Y México, ya veremos si para este segundo partido, con los nervios ya un poco más fuera, con los nervios ya un poco sacudidos, puede sostener lo que hizo en el primer partido por momentos, que fue jugar bien, que fue apretar alto, que fue tener en Quiñones a su referente en ataque, que fue encontrar en Raúl Jiménez también ocasión de gol, que fue tener amplitud con el Piojo Alvarado, que fue tener en el sector medio con Lira, con Fidalgo, con Brian, con los recambios, que ahí entró Morita, que ahí entró Vega, que ahí entró también Edson, un poco más de claridad en la distribución de la pelota. Para México, desde mi punto de vista, es un bien a secas. Si hubiera una calificación como en la escuela, para mí sería un 7, lo que sacó en la cancha del Azteca, pero hizo lo más importante, que fue ganar. Fue ganar. La afición apretó, sobre todo empezando el segundo tiempo, después de la expulsión, la primera expulsión de los sudafricanos, perdón, que además fueron dos expulsiones para el equipo visitante y una por los mexicanos. Entendía que el equipo tenía que ir al frente, tenía que atacar, tenía que proponer, tenía que ganar por un margen más amplio este cotejo. La selección lo tomó con recaudos, con precauciones, no se quiso desbordar, no quiso ser una selección que regalara espacios, aunque así lo terminó haciendo en momentos delicados del partido. Eso le costó la tarjeta roja a Montes, al Cachorro, en la saga central, y ahora veremos quién lo puede suplir ahí. Se habla de Edson a la central, o otros hablan de que Israel Reyes iría a la saga junto con Johan Vázquez, el par de centrales, y por afuera iría algún otro elemento que tenga ahí contemplado el Vasco Aguirre. Ya veremos cómo soluciona esa situación, pero la verdad es que mucha gente apretó en la cancha del Azteca, 80,000+ personas para este cotejo, en un lleno pletórico, en una fiesta inaugural preciosa, emocionante, que para muchos fue emotiva, que para otros fue el momento de sacudir los nervios, pero que para algunos otros también fue, reitero, insostenible. Ya veremos cómo avanza la selección mexicana en este segundo partido de la Copa contra el rival más complejo que tiene en el sector A, que es Corea. Lo importante es el triunfo, lo importante es la cobertura, lo importante es la información que le traemos y, por supuesto, lo que platicaremos estos siguientes minutos con usted a través del 89.3 con la gente en las redes sociales. Vamos de lleno con la información. Este es el repaso del color de la apertura de esta Copa. México le ganó a Sudáfrica 2-0. Así abrió esta Copa allá en la Ciudad de México.
0: Un mundial no se juega en el césped, se juega en la piel de quienes esperan. Es una devoción silenciosa que se hereda de generación en generación. Se nota en la textura de esa camiseta vieja que guarda el recuerdo de torneos pasados, en el orgullo de portar una máscara mítica, o en los dedos que, con precisión casi religiosa, trazan el verde, blanco y rojo sobre las mejillas de un niño. Aquí, el fútbol nunca ha sido solo un deporte. Es el pretexto perfecto para recordar quiénes somos y de dónde venimos. Hay que mirar los rostros para entender la magnitud de la fiesta. La tribuna es el mosaico vivo de un país entero que se reconoce en el espejo del otro. En estas gradas no existen los extraños, solo cómplices de una misma ilusión que se abrazan sin conocer sus nombres. Es el estallido del color que inunda la mirada, el retumbar de los tambores que se mete directo en el pecho como un segundo corazón, y las banderas que se agitan al viento como estandartes de una hermosa guerra pacífica. Una marea humana que no necesita entender de pizarras ni de tácticas complejas, porque sabe que aquí el sentimiento es la única estrategia que importa. Cada garganta desgarrada es un empujón a la historia. Cada mano alzada al cielo es una promesa inquebrantable de lealtad. Ellos no son simples espectadores que compraron un boleto. Son el alma que le da sentido al juego, el combustible que enciende el concreto. Cuando la mirada colectiva se clava en la cancha, se enciende una chispa única. la de un pueblo que se sabe local en cualquier rincón del planeta, pero que en su propia casa se vuelve sencillamente invencible. Porque los jugadores pasan, los torneos terminan y las luces se apagan. Pero el mundial, el verdadero, es y será siempre esta gente.
10: Ahí estaba el color de esta inauguración de la Copa, donde, por supuesto, el equipo de Prueba de Fútbol, a quien le mandamos felicitación a toda la producción, a Gerardo, a Lalito, a Eus, a Mateo, que estuvieron presentes allá en la cancha del Ciudad de México para este primer partido de la fase de grupos y que abrió la Copa, pues nos trajeron el color, un poco de la dinámica, un poco de las sensaciones, de los sentimientos, de las emociones, del flujo de la gente, de cómo llegaron al estadio, de un poco también el caos que se pudo vivir en torno a los accesos, a la incertidumbre de las entradas. Hay de todo en las copas, hay de todo en las copas, sobre todo en los primeros partidos. La verdad, para mí fue, en lo personal, emotivo. Hace tiempo que con la selección no me emocionaba tanto. En mi vida creo que me puse una playera del Tri hasta ahora que fue el Mundial en casa, llevándome en esa ola, también un poco dejándome fluir con las sensaciones de mis compañeros de trabajo, con las sensaciones de mis amigos, con las emociones de la gente que veía en la calle. Me compré el jersey último momento, me emocioné con el himno, me emocioné con la ceremonia de apertura, me emocioné con el primer gol de Quiñones, además, que fue, pues usted lo sabe, yo le voy al rojinegro, que fue un elemento que militó en el Atlas, y que lo hizo también en el América, lo hizo también en Tigres, lo hizo en Lobos WAP, lo hizo en la División de Ascenso. ¿Quién lo fuera a decir, no? ¿Quién lo fuera a decir que un tipo así iba a ser el gol 1000 de la Selección Nacional Mexicana y el primero de la Copa, metiéndose en la lista de honor, donde hay nombres propios como el de Pelé, por ejemplo, ¿no? El de Edson Arantes de Nascimento, que en algún mundial metió el primer gol de la Copa. Entonces, la verdad es que emotivo, emocionante, para dejarse llevar, para reenamorarse del fútbol, ¿por qué no? Tanta gente que se desapegó de la pelota, por ejemplo, en Morelia, con la partida del equipo rumbo a Mazatlán, pues creo que este tipo de situaciones, este tipo de partidos, le dan pretextos a la afición del fútbol y a la que no le gusta tanto la pelota, de apegarse otra vez al deporte, de dejarse llevar en las emociones de un partido, de permitirse emocionarse en momentos cumbres de ceremonias, como la patada inicial, o como los himnos, o como el primer gol, o como el silbatazo final, o como el debut del futbolista más joven en la historia de México en debutar en las copas, en este caso Gil Morita, que además lo hizo también a 5 días de diferencia de lo que hizo Pelé en su momento debutando en este tipo de justas. La verdad es que es un primer partido precioso para enamorarse, precioso en el entorno, pero que después, ya sacando conclusiones a nivel estratégica, táctica, técnica, de desarrollo colectivo e individual del juego, la selección quedó a deber, esa es la realidad. Quedó a deber porque era un rival endeble el que tenía enfrente, como Sudáfrica. Para muchos, uno de los equipos más pobres de esta Copa, a nivel de recurso humano, de fútbol colectivo e individual. Y México, pues en algún momento del cotejo, tuvo 11 contra 9 en el terreno de juego. 11 contra 9, y aún así le encontraron los espacios a México para que Montes tuviera que hacer una falta comprometedora y expulsarse. Lo que representa para el tricolor no tener a Montes, al Cachorro, uno de los elementos más en forma de esta convocatoria, por lo que representa en la saga central, porque milita en un fútbol diferente al nuestro, porque ha demostrado que en momentos cumbres no le tiemblan las piernas, porque es un futbolista que va bien por arriba. Pues ahora enfrentaremos a una selección como la coreana, que tiene dos elementos, uno de 1.88 y otro de 1.90 en sus filas. Y ya veremos si eso no permite que México sufra en los tiros de esquina, en los saques de banda largos, que ahora vimos son un arma también importante desde la táctica fija. Pero bueno, vamos con el show de inauguración. Gente importante del orbe, del mundo artístico, que hizo presente en la cancha del Ciudad de México, que abrió esta copa y que nos puso los pelos de punta y la piel chinita a muchos aficionados del balompié.
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12: La ceremonia inaugural de la justa de verano en México consolidó el arranque oficial del torneo mediante un despliegue técnico enfocado en la identidad cultural y la música global. El evento, diseñado estrictamente para cumplir con los tiempos de la transmisión internacional, abrió con el discurso de bienvenida de la cantante Lyla Downs y la actriz Salma Hayek, dando paso inmediato a la secuencia de presentaciones musicales sobre el césped del Estadio Azteca. El bloque musical inició con la banda mexicana Maná, encargada de abrir el espectáculo con su estilo rockero. Posteriormente, el cantante urbano Danny Ocean continuó la secuencia, seguido por la colaboración pop y cumbia de Belinda junto a Los Ángeles Azules. El segmento de música urbana se intensificó.

0: Eli y la artista surcoreana Ejae. Finalmente, el protocolo concluyó con la entonación de los himnos nacionales a cargo de Tila por Sudáfrica y Alejandro Fernández por México, dando paso al inicio de la competencia deportiva.
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3: 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Después del show, después de la inauguración, después del desfile de gente, vino el partido de fútbol. La selección nacional mexicana le pegó 2-0 a Sudáfrica y arrancó la Copa con triunfo.
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5: En el histórico partido inaugural del torneo de fútbol más importante del planeta, la selección nacional de México inició su participación en la fase de grupos con una victoria de 2-0 sobre su similar de Sudáfrica. El representativo mexicano tomó la ventaja apenas al minuto 9 de la primera mitad. El mediocampista Eric Lira recuperó un balón en la salida del conjunto africano, permitiendo que Julián Quiñones definiera con precisión por debajo de las piernas del guardameta Ronwen Williams para firmar el primer gol del certamen global. A pesar del dominio local, el poste y las intervenciones del arquero sudafricano mantuvieron la diferencia mínima antes del descanso. El rumbo del encuentro se modificó significativamente al inicio del segundo tiempo. Al minuto 49, el mediocampista sudafricano Sfefelo Sithole recibió una tarjeta roja directa tras cometer una falta sobre Brian Gutiérrez en una oportunidad manifiesta de gol. Con la superioridad numérica, la escuadra dirigida por Javier Aguirre amplió la ventaja al minuto 67. Cuando Roberto Alvarado envió un servicio preciso desde la banda que Raúl Jiménez conectó de cabeza para establecer el 2-0 definitivo, anotando así su primer gol en una justa de esta magnitud. El tramo final del partido estuvo marcado por la fricción, resultando en la expulsión del sudafricano Temba Zwane y del defensor central mexicano César Montes. Con este resultado, México sumó sus primeros 3 puntos del campeonato para colocarse en la cima de su sector, mientras que Sudáfrica se vio obligada a buscar la recuperación de cara a sus siguientes compromisos de la fase de grupos. La próxima cita para el equipo dirigido por Javier Aguirre será en el Estadio Guadalajara ante Corea del Sur.
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3: 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Parece que Sampaio se echó unos de Corpovino antes del arranque de la Copa, ¿no? No se le entendía nada al juez central cuando fue al VAR a revisar esa posible tarjeta roja contra el sudafricano que golpeó en la cara al Piojo Alvarado. Hasta que dijo red card, fue cuando la gente empezó a ovacionar, pero la verdad es que como un minuto no le entendimos nada al juez central brasileño, él, con muchos partidos en la espalda, que ha dirigido un montón de cotejos y que ahora pues arranca una Copa más para él. En una presentación desde mi punto de vista de este cuerpo arbitral decente, sin muchas cuestiones ahí delicadas para juzgar, y más allá de esa roja para Montes, la verdad es que un trabajo llevadero para la terna arbitral y la gente del VAR que estuvo presente en este cotejo de arranque de la Copa. A momento que gana la selección norteamericana de Estados Unidos 1-0 a Paraguay, hacemos el primer corte comercial. Estamos de vuelta para analizar el resto de la Copa, los partidos de hoy, los partidos de mañana y lo que resta en la fase de grupos de esta Copa que ya arrancó. Lo hizo ayer y México ganó. Estás en Preview Fútbol, quédate. Estamos de vuelta después de este breve corte comercial.
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8: El 16 de julio de 1950, el fútbol vivió uno de los capítulos más inesperados, el Maracanazo. Ese día, Brasil y Uruguay se enfrentaban en la gran final del Mundial, ante más de 170 mil espectadores en el recién inaugurado Estadio Maracaná en Río de Janeiro. Brasil llegaba como favorito absoluto, había arrasado en la fase final y solo necesitaba un empate para coronarse campeón en casa. La fiesta estaba preparada, banderas, himnos y un país entero convencido de que el título sería suyo. El partido comenzó según lo previsto. En el segundo tiempo, Brasil se adelantó 1-0, pero Uruguay, liderado por Obdulio Varela y Juan Alberto Chifiano, remontó con carácter y fútbol. Al minuto 79, Alcides Chiguia marcó el 2-1 que silenció al Maracaná. Ese gol no solo le dio a Uruguay su segundo título mundial, también rompió la ilusión de todo un país y cambió para siempre la historia del fútbol brasileño. El término maracanazo se convirtió en un sinónimo de sorpresa, de hazaña y de la imprevisibilidad del deporte. Más de 7 décadas después, aquella tarde sigue siendo recordada como la mayor derrota en la historia de Brasil y una de las gestas más grandes en la historia de los mundiales. Un recordatorio de que en el fútbol, nada está escrito hasta que suene el silbatazo final.
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0: Minuto 33 en Los Ángeles, Estados Unidos le pega 2-0 a Paraguay en el debut de la selección de las Barras y las Estrellas en esta Copa. La verdad es que jugando mucho mejor que la selección paraguaya. Y ya veremos hasta dónde le da también a uno de los anfitriones, sin duda alguna el anfitrión estelar de esta Copa, que es Estados Unidos. A ver hasta dónde llega, hasta dónde avanza y qué le da con este equipo repleto de gente que milita en el fútbol europeo, ¿eh? Pero bueno, seguimos con la información de la selección mexicana. Escuchamos a Israel Reyes, presentado por el Lotería La Cerrada. 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
2: Muy satisfactoria, muy importante que era para nosotros empezar así, con el pie derecho, como lo mencionas. Se trataba de eso, creo que, no sé si la selección había en mucho que había, no había ganado, ¿cierto? Algo así. Entonces, era importante para nosotros hacerlo así, era importante demostrar de qué estamos hechos también. Claro que hay mucho nerviosismo, muchas emociones que de repente nos sobrepasan, pero hoy creo que el equipo estuvo a la altura de la situación y hicimos de gran manera. Creo que nunca me ha pasado sentir la piel chinita, prácticamente los brazos, el cuello. Era algo que no había vivido de esta manera acá, y vaya que me han tocado algunas emociones muy muy buenas. Creo que hoy fue algo muy distinto, fue la cúspide de algo que esperaba en mi carrera, que había trabajado durante años y se dio de la mejor manera, como lo esperaba, como lo visualizaba. Entonces es un sueño cumplido para mí. Tuvimos muchas ocasiones, sí, es cierto, tuvimos demasiadas ocasiones bajo el arco, varios postes, tuvimos, vaya, no sé cuántos veía a la mitad del partido, que teníamos 14, no sé si en el primer tiempo, en el segundo, pero eran demasiadas, sabemos que debemos concretar esas. Es un mundial, es algo que no puedes perdonar, porque si la tiene el rival, la verdad es que la clava, como dicen por ahí. Entonces tenemos que mejorar mucho eso, queremos ser un equipo más contundente y bueno, de alguna forma también haber ganado nos da ese voto de confianza, nos baja un poco los nervios que venían estando estas últimas semanas y nos da mucha mucha emoción para todo lo que viene también.
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0: Y vamos con el hombre clave en el medio campo del Vasco Aguirre, Eric Lira, presentado por Pirma, la marca de los campeones, patrocinador además del Cruz Azul, que llegó la décima a la noria. Escuchamos al volante de contención de la Selección Nacional Mexicana.
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5: La verdad no nos enfocamos en eso, nosotros tratamos de hacer nuestro trabajo, que es hacer lo mejor posible. Sabemos que es una responsabilidad muy grande, porque 11 mexicanos representan a un país de 180 millones de personas. Entonces, nosotros lo hacemos lo mejor posible, lo que podemos hacer, y nosotros salimos desde el primer momento de equipo del partido, el árbitro, a ganar el partido. Sí, la verdad, pues me caracteriza esa garra, y yo sabía que si la recuperaba y quedaban abiertos, es algo que le habíamos platicado durante la semana, durante toda esta preparación, y gracias a Dios se dio en el momento que se tenía que dar. Así que contento, pero más contento de que el equipo sumó de 3. Era muy importante sumar de 3, dar el primer paso, y ahora ya estamos pensando en el segundo partido. Si soy consciente, la verdad que creo que todavía no me cae el 20 de lo que pasó hoy. ¿Por qué? Porque hace 40 años que no pasaba, y hace un par de semanas fueron los seleccionados que jugaron el Mundial del 86 aquí, y nos cuentan, hoy ya son más grandes, y nos cuentan de que siguen sintiendo esa adrenalina y esa piel chinita que todos sentimos, y creo que es un momento que me voy a llevar por toda mi vida, y lo único que sentía era que había valido la pena todo lo que me costó estar acá, y nada más era un momento de disfrutar, y a partir de ahora es un momento de disfrutar, con muchísima responsabilidad, obviamente.
0: 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Y vamos con el hombre de la autocrítica, con el hombre de la reflexión, con el hombre que lleva las batutas de la dirección técnica de la selección mexicana. Es Javier Aguirre, el Vasco, que entró en una cuestión de introspección, valga la redundancia, después de algunas preguntas de la prensa. A pesar del triunfo mexicano en el debut, el Vasco no salió del todo convencido y mucho menos contento de este triunfo mexicano. Escuchamos al DT de la selección azteca.
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7: No jugamos bien la primera parte, aunque pudimos haber ganado 3-0 la primera parte, tranquilamente. Era para un 3-0 y nadie hubiera hecho nada. Un solo remate de ellos a 2 metros de la portería. Fuimos ampliamente superiores la primera parte, pero el marcador no reflejó esto que estoy diciendo. Era uno al poste, el portero sacó otra, le pegamos otra para afuera. Y entonces fuimos complicando paulatinamente. El segundo gol, más la expulsión de ellos, dio la sensación que nos relajó. Y no fuimos verticales, pero bueno, va a ser el primer partido. Empezar con victoria, yo creo que es una conclusión buena. Podemos mejorar, por supuesto, y debemos también. Al inicio del mundial, es un escenario brutal. Eso te hace que las patitas se te sacudan un poquito. Vienes del CAR para acá, la gente, el pueblo estaba en la calle, y eso al jugador le va diciendo, ah caray, llega el momento que ves el escenario, y eso lo atribuyo básicamente, ¿no? Nunca en 25 partidos estamos en un solo calambre, hoy tenemos 3 con calambres. Es un estado emocional muy fuerte, ponerte ahí, ver para arriba, equivocarte, pases fáciles, habla de que les pesó un poquito no a todos, les pesó un poquito el escenario. Afortunadamente fueron tranquilizándose, fueron teniendo la pelota, llegamos 16 veces a puerta rival y bueno, tuvimos muchos pases, mucha posesión. Realmente nunca sufrimos atrás. Esa es la verdad, fue un partido 2-0, podría haber sido 4-0 y nadie hubiera dicho lo contrario, ¿no? La expulsión de César era evitable a todas luces, pero bueno, es parte del juego y estamos preparándonos ya para lo que viene.
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3: hubo un día en el que el fútbol se convirtió en sinónimo de traición, odio y pasión desbordada. Luis Figo, aquel que durante 5 temporadas fue el emblema del Barcelona, el capitán silencioso que hacía vibrar al Camp Nou con su talento, decidió en el verano del 2000 cambiar de colores. Florentino Pérez, en plena campaña por la presidencia del Real Madrid, lo convenció con una promesa irrechazable. Sería la piedra angular de un proyecto galáctico. El traspaso fue un terremoto. El jugador más querido por los culés se marchaba, pero no a cualquier parte, sino al eterno rival. Y con ello el mito se rompió. El 21 de octubre del año 2000 quedó marcado en la historia. Esa tarde el portugués regresaba al Camp Nou, pero ya vestido de blanco. Desde antes del silbatazo inicial, el ambiente era irrespirable. Pancartas con insultos, silbidos que retumbaban como una tormenta, objetos volando desde la grada. Cada vez que Figo tocaba el balón, la reacción era instantánea. Un rugido ensordecedor de más de 90.000 gargantas. No importaba el marcador ni las jugadas, lo que quedó en la memoria fue la atmósfera. El Camp Nou entero convirtió el regreso de su antiguo ídolo en un juicio popular, una condena que todavía hoy resuena en la historia de los clásicos. Ese día el fútbol nos enseñó que un cambio de camiseta podía encender pasiones como pocas veces se habían visto, y Luis Figo quedó grabado para siempre como protagonista de uno de los capítulos más intensos y polémicos en la rivalidad entre Barcelona y Real Madrid.
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20: Va a quedar tranquilo, esto recién empieza, es un camino largo.
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0: Y vamos con la cobertura de Luis Vázquez y Mateo Martín, que estuvieron con parte de la producción en la cancha del Estadio Ciudad de México para la cobertura de este primer cotejo, el primero de muchos en la fase de grupos, con victoria tricolor y que arrancó las festividades en esta copa.
21: Bueno, pues regresando en este tema de especial mundialista, gracias mi querido Mau Rangel, que venimos en carretera de la Ciudad de México rumbo a tierras michoacanas en esta cobertura para México y para los Estados Unidos. Abrazote de gol para toda la comunidad michoacana allá, y mándenos saludar. Saludamos gente en el Estadio Azteca, gente con la playera de Monarcas Morelia, la producción en esto que ha sido previo al Mundial y ya en las entrañas y en la inauguración del Mundial, con temas de rueda de prensa, que escucharon a Javier el Vasco Aguirre, lo que dijo en una rueda de prensa, mucho para la reflexión y mucho para el aprendizaje, que creo que sin duda se lo lleva a la cabeza el Vasco con lo que fue esta inauguración, que no queda satisfecho del todo, queda contento con el resultado, pero no satisfecho con el accionar del equipo. Hay mucho que platicar. También menciona el hecho de que jugadores hayan salido con calambre cuando no suscita esto, no pasa esto. Esto que pasa, el tema de salir lesionado por calambre, prácticamente es por un manejo mal de las emociones, no saber manejar y gestionar el cúmulo de emociones ante una inauguración y una estampa de esta envergadura que significa todo lo que es el Mundial. De verdad, abrazote para todos los que nos están escuchando en la radio, en el 89.3 FM, en Exa, para Previo Fútbol, para la plataforma Multimedios, para CB Televisión Internacional. De verdad, muchísimas gracias. Y venimos pues muy contentos, un tanto cansados con estos 3 días de bastante chamba en lo que fue la preinauguración, la inauguración y post partido. Hoy hablar mucho, mi querido Mateo Martín, que te saludo en el tema del Mundial, y te preguntaría, ¿qué te pareció esta presentación estrictamente de la cancha de la selección mexicana?
2: Hola, Eus, ¿cómo andás? Saludos extensivos para Mau, a la gente que nos ve, que nos escucha también. Sí, me parece que México juega bien, saca el resultado importante, teniendo en cuenta que Corea, su próximo rival, también ganó. Entonces es un partido clave el próximo jueves en Guadalajara, pero me parece que tenés que ser más efectivo frente al arco. Entiendo el fastidio, la molestia del Vasco a lo largo del primer tiempo, que no liquida el partido, que dicho por él, era un partido de un 4-0, pero tenés que ser efectivo e inteligente. Es una selección de no tanto renombre, la de Sudáfrica, que prácticamente te pateó 2 veces al arco, y México, dicho por el Vasco, pateó 16 veces. Ahí te demuestra la amplitud que hay entre una selección y la otra. Y por otro lado, lamentable lo de César Montes, ¿no? Expulsado en una jugada innecesaria donde el equipo mexicano ya estaba con 11 jugadores contra 9. Y por otro lado, ver qué hace Aguirre respecto a esto. Si pone a Israel Reyes como central y a Jorge Sánchez de lateral, o pone a Edson Álvarez
21: como defensa central. Johan Vázquez, ¿no?
2: Sí, exactamente, haciendo la mancuerna con Johan, pero me parece que México deja mucho que desear en el tema de la definición, amigo.
21: Sí, yo creo que tocas 2 puntos bien importantes. A mí, sinceramente, me pareció muy deficiente el accionar de la selección mexicana, tomando en cuenta que se enfrenta al comodín del grupo en una selección cuasi profesional o cuasi amateur del vaso donde lo quieran ver. Un equipo con menos figuras que un equipo fuerte del club mexicano, y lo digo con la magnitud de respeto que se le debe de tener a un equipo como Sudáfrica. México tuvo que haber liquidado el partido, tener mayor definición, ser mucho más eficiente dentro del área, tener mayor colectividad. ¿Queda contento el Vasco, como él mencionaba? Dice, no, yo creo que nosotros deberíamos haber ganado mínimo 4-0. Es una realidad, el equipo sudafricano no tuvo ninguna opción clara de gol. Tuvo aproximaciones de patear al marco, 2 oportunidades en un trámite de 97 minutos y un poquito más. La selección mexicana, al minuto 47 de tiempo corrido, se ve con ventaja numérica al tener una expulsión por parte del cuadro africano. ¿Expulsión clara? Sí, me parece que es expulsión. En la segunda, expulsión adelante de los minutos 80 del trámite del partido. México ya avanzado en el terreno de juego y, por supuesto, con un hombre de más durante más de medio tiempo prácticamente. El equipo mexicano se queda con 11 en el terreno de juego y el equipo africano con 9 jugadores. Y aún así no es capaz el equipo mexicano de generar esa progresión de fútbol hacia el frente. Ojo, es muy distinto en el fútbol progresión que progreso, ¿eh? Hablando estrictamente de esta profundidad y en la tercera parte del terreno de juego, es decir, en los 3/3 del terreno de juego en la cancha. Ahí México se tuvo que hacer más, tomando en cuenta que de entrada eran más jugadores los que estaban en el terreno, en el campo, en la gramilla, y México no tuvo esa capacidad ni esa clarividencia sobre la grama del Azteca de poder ejercer un volumen más importante de goles, que gustara, ganara y goleara. Hoy a mí me preocupa porque veo el partido de Corea contra República Checa y veo una dimensión de juego entre uno y otro. Entiendo que no es fácil el opening, Insisto, no es fácil una inauguración, pero sí me queda en el corte de lo que es un partido y otro del pasado jueves, en donde son los mismos de la fase de grupo. Un República Checa con Corea que se jugó con mejor fútbol, con mayor apertura y con mayor intensidad. México fue intenso por lapsos del partido, sí. México dejó en el quehacer futbolístico, sí. Dejó bastante en el quehacer futbolístico, y eso me parece que a estas alturas el aprendizaje debe ser muy rápido para que México no tenga indigestos ante el próximo juego, que será ante Corea, que para mí, hoy viendo a los coreanos contra República Checa, que estuvo sabroso ese partido, le saben jugar bien a la pelota, Mateo.
2: Sí, coincido plenamente con vos. El tema acá también, y te lo pregunto ahora en un instante, Eus, es ¿qué harías vos si sos el Vasco? ¿Lo ponés a Memo Ochoa, teniendo en cuenta que es un partido difícil, por lo comentado anteriormente, contra Corea, donde el que gane ya prácticamente se asegura el primer lugar? Y también, ¿qué harías vos? ¿Lo ponés a Reyes como central y a Jorge Sánchez, o implementás con Edson Álvarez?
21: No, yo creo que hoy se la tiene que jugar con el tal Arrangel. Ya lo hizo, lo sentí duditativo, lo sentí un tanto nervioso en los primeros instantes al Tala, pero tendrá que ir madurando. Ya pasó la prueba más difícil, que es el opening de un mundial. Hoy yo sí creo que el Tala tendrá que seguir como el cancerbero dentro de la selección mexicana. Ya se la jugó en lo más complicado, que era abrir, o no sé, tomando en cuenta, Javier, que diga, pues es que este era el comodín y ahora viene la ruta difícil.
2: Sí, exactamente, me parece que se la va a terminar jugando ahí con el tal Rangel. Me parece que por otro lado va a apostar por la experiencia de Edson Álvarez, ahí haciendo una buena mancuerna en la saga central con Johan Vázquez. Después, en la mitad de la cancha, creo que puede haber otro cambio con el tema de Brian Gutiérrez. Brian Gutiérrez, que no funcionó, el jugador de las Chivas, falló mucho, pero me parece que mantuvo un buen nivel en algunos trámites del partido. Y por otro lado, me parece que si lo cambian a Brian Gutiérrez, ahí tendría que ingresar Orbelín Pineda y también darle algunos minutos, no lo veo mal, de titular a Morita.
21: Sí, yo creo que la selección mexicana mejora tras el ingreso de Morita. Se arriesga el Vasco, el jugador más joven, el cadete de esta Copa. Entra Morita y le da una velocidad distinta. No sé si lo compartas conmigo.
2: Sí.
21: Le da una frescura, un sabor. Entrando luego se sintieron los cambios, pero también se sintió un fútbol distinto y un fútbol mucho más atrevido. Primeramente, jugada servicio centro y termina una jugada en gol. Segunda, una jugada de taquito, de esas de las que quieres ver de fantasía, pero que tienen inteligencia y que lleva una distribución distinto. Ese taquito en el medio campo que generó una versatilidad y una verticalidad en el campo, que por poco también se convierte en gol. Sí, México tiene que trabajar mucho en la definición, tiene que trabajar mucho en el saber pegarle a la pelota a media distancia. No vimos siendo eficiente a México atreviéndose más con un equipo que prácticamente parecía un buen training, parecía un buen entrenamiento de esta limitada selección africana. México, lo rescatable, sacó el triunfo, sacó 3 puntos, duermen tranquilos. Es mejor ganar y mejorar en el trámite del partido que sacar un resultado no tan benevolente y estar preocupado por un siguiente cotejo. Sí, creo que México tiene mucho que mejorar en el quehacer futbolístico, pero me quedo con el triunfo, me quedo con cambios, me quedo con que Raúl Alonso Jiménez la mandó a guardar, me quedo con Quiñones, que eran los dos hombres más importantes con el sabor a gol, que al final cumplieron, y me quedo con un estadio que fue verdaderamente una fiesta y una alegría.
2: Perfecto.
21: ¿Con qué cierras, mi querido Mateo?
2: No, yo cierro con que me parece que México tiene que ser más eficiente frente al arco. Corea no te va a perdonar como lo hizo Sudáfrica. No creo que tengan esas displicencias en la salida de toque bajo, de salida por abajo del arquero, pero me quedo con eso, que tenés que ser más eficiente a la hora de definir, porque además después te toca la República Checa en el último partido de la fase de grupos, y es un equipo que usa algo que ya no es tan común en el fútbol, como son centros o laterales en modo catapulta, que ahí te ganan por la altura. Entonces ahí tenés que mejorar en ciertas facetas y ser un equipo más eficiente. Con eso me quedo.
21: Pues nos vemos y nos saludamos pronto. Para la gente que nos está viendo, para la gente que nos está escuchando, abrazo de gol, entrando por supuesto a la capital michoacana. Abrazo de gol para todos.
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5: Fíjate que hemos tenido la oportunidad de visitar la inauguración en Sudáfrica y en Rusia, y México se llevó las palmas. Creo que nos falta un poquito de determinación, no tanto personalidad, sino un poquito más de equipo, pero creo que lo hicimos bien. Corea siempre ha sido un dolor de ya saben cuáles, porque las últimas dos veces que nos hemos enfrentado a ellos, o hemos empatado o hemos ganado, y creo que tenemos que demostrar lo que tenemos como fútbol contra Corea. Ojalá para ganar la Copa. Esperemos que sí. Se vale soñar, ¿no?
22: Muy bueno el partido, la verdad. Dicen siempre que jugamos como nunca y perdemos como siempre, pero lo bueno y lo importante es jugar para ganar. Y me voy satisfecho con lo que hicimos ahorita en la parte inicial del Mundial. Y la verdad, el recibimiento por el Estadio Azteca y por lo que es Estadio Azteca, porque ahorita es Banorte de Ciudad de México, pero siempre lo reconocemos como el Estadio Azteca. Así es que, bienvenidos, una buena inauguración, un buen inicio de partido, una buena ventaja que nos llevamos ya ahorita con unos puntos que participó en la Selección de México, y vamos a hacer más allá de lo que hemos hecho siempre, vamos a llegar más lejos.
23: Increíble, jugaron muy bien, tenemos áreas de oportunidad, pero la verdad es que le echaron muchos huevos.
24: Yo voy a decir la mea neta. César Montes está bien, güey. La mea neta.
23: Regaló la expulsión. ¿Sí? Sí, pesa para Corea porque es uno de nuestros jugadores más top en la defensa.
24: Sí, va a pesar mucho. ¿Sí? Tampoco
23: no,
24: creo.
23: No, no lo creo. Al contrario, tienen más miedo ahorita. Después de vernos jugar, creo que tienen más miedo. Para llegar a primer lugar de grupo, enfrentar a Inglaterra, y de ahí vemos qué pasa.
24: Final, ganamos. No me cuenten más.
25: Buenísimo. Obviamente porque ganó México, todo bien, eliminaron a uno del otro lado, entonces estuvo perfecto. Buen partido, me gustó, buen ambiente, todo muy cool. Bien, bien, me gustó Shakira, 10 de 10 como siempre, y todo lo demás bien, estuvo muy bueno, muy bueno.
26: La verdad, muy bueno, muy bonito. Se rifaron, la verdad que se rifaron. Es México, ¿no? Pero pues muy bonito, la verdad, me encantó.
27: Sí, vine de Brasil para assistir ao Mundial, sim. Incrível, estou há dois dias em México e já tinha notado que a atmosfera é tão caliente como os brasileiros. Os adeptos, quem realmente estava ansioso para ver o jogo, muita animação e poder ver a torcida caliente. Digo, o Mundial é sempre maravilhoso. Estar em um país apaixonado por futebol, ver todo mundo pegando o... como eles chamam isso? Uno de esos atacando en el campo fue simplemente increíble.
28: ¿Quién es mejor anfitrión de mundiales, México o Brasil?
27: México. Ah, achei que iría decir México, Estados Unidos o Canadá. Iría decir prontamente México. Son los más apasionados por fútbol. Pero, está acá, pero voy con Brasil un poquito más. Pero son muy apasionados también.
28: ¿A dónde llegará Brasil este mundial?
27: No estamos tan bien, pero tenemos Carlo Ancelotti. Temos bons jogadores, creio que podemos ganhar confiança e chegar na final. Espero muito.
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0: A esperar con ansia el segundo partido de la Selección Nacional Mexicana y, por supuesto, a disfrutar el resto de la Copa. Gracias, pásela bien y buen fin de semana.
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2: Ay, Dios mío. A ver, de veras se los digo porque me pone de malas y más lo que hacen los que nos gobiernan. En el video que aparece, se ve unos sujetos que van caminando con sudaderas y en una apariencia extraña cubiertos de la cabeza. ¿No es motivo suficiente para que ya los policías del gobierno de Morelia, los policías del gobierno de Michoacán, los de la Guardia Nacional, los que sean, en lugar de andar dando vueltas por su patrulla o con su patrulla de manera absurda y ridícula, no es para que de inmediato alguien dé el aviso? Oigan, aquí andan caminando unos tipos con una apariencia extraña, llegaran, pero para trepárselos de inmediato. ¿Por qué seguimos haciendo cosas que parecen de las películas de Pedro Infante, de los albureros y de Picardía Mexicana, que ahí va el pobre policía en su patrullita y no agarran a nadie? Pues yo se los he dicho, aquí es el cansancio. Si el ratero espera que pase el patrullero en su unidad, dice, ya avanzó tres cuadras, vamos a robar, bien esto. ¿En cuánto tiempo se robaron la Mercedes-Benz? Eso es lo que me asombra, como si fuera de ellos. Miren, todavía hasta bajó el vidrio por si olía feo o por si se le metía el agua. Así no, dijeron, a ver, déjame, primero templamos el clima y se roban la Mercedes-Benz. Luego la localizaron, pero yo, con todo respeto, yo no soy mando policial, pero creo que tengo más sentido común que ellos. Ya detengan a la gente que venga caminando de manera sospechosa. Dejen de andar dando vueltas en sus patrullas de manera ridícula. ¿Eso quién lo enseñó? Y si alguien lo aprendió en alguna academia, pues yo creo que ha de haber sido en la época de mis abuelos, que eso ya no debería de funcionar así. Ustedes vieron el video. Vienen caminando dos tipos con una sudadera, cubiertos de la cabeza, a mis amigos de la radio que no están viendo. Entonces yo le digo, yo no sé ni quién da capacitación en la actualidad. Cuando yo era reportero nos invitaban a ver cómo tiraban, a ver cómo adiestraban perros, a ver cómo hacían muchas cosas. Hoy en la actualidad, tal parece que al patrullero los mando, o sea, porque el patrullero no tiene la culpa. Le han de decir, ¿sabes manejar? Sí. ¿Unidad grande? Sí. Pero es automática, venga, órale, ahora es policía, trépate. Si están caminando por la calle dos tipos que vienen en sustituto de extraña, pues los detienes, respetando sus derechos humanos, porque no toda la gente que anda grafiteada o que se tiene mala presencia son delincuentes. Pero, a ver, estos dos, ponte el video, por favor, Temo. Ponte el video de los que van caminando, ¿sí? A ver, vamos a ver el video porque sí es importante. ¿Sí andas por ahí? Ah, pues que no los veo ni los escucho. A ver, entonces, ponte el video. A ver, por el amor de Dios, o yo exagero, ¿no se ven esos como medio sospechosos? A ver, el equipo aquí que me acompaña de producción, ¿no se ven así medio raros estos dos? Pues claro que sí, pues desde 20 kilómetros, pues si vienen así en esa actitud, y además los estaban grabando, pues ahí se ve, dice cámara, pues yo lo reporto y me digo, oiga, sí se metieron ahí a la camioneta, pero yo le quiero pedir a mi amigo Pablo Alarcón, al que le toque de los que nos gobiernan, ¿por qué no nos enseñan como antes cuáles son los tipos de capacitación que se les dan a los policías? Porque si van a andar dando vueltas en la patrulla y no agarrando a nadie, y eso nada más lo hacen los de Revolución Social, pues no tiene sentido. Ahí está el video, y me asombra además que una camioneta de superlujo de alta gama se la hayan robado como si hubieran abierto un bocho. Oscar Pantoja, segundo cadena, cuenta contigo.
3: Sí, es algo que se tiene que analizar. ¿Por qué? Porque
2: ¿sí?
3: Estos dos jóvenes, o sea, y digo, no estoy hablando de manera despectiva,
2: ¿no?
3: Mi comentario no es tampoco, ahora sí que defender a las personas que usan esta vestimenta en general, pero creo que sí es algo que se debe de tener en cuenta. A ver, estos dos chicos van con la capucha, van cubiertos del rostro. Los ve, es un patrullero, claro que los tiene que detener.
2: Claro. Okay.
3: Entran al negocio, se apoderan de las llaves de la camioneta, salen, suben y arrancan. Durante el trayecto de Morelia a Indaparapeo, creo que es ilógico que no se hayan encontrado una sola patrulla. Que también ahí, te digo, la verdad, no es por ser respectivo ni entro en algún otro tema, pero creo que es hasta por lógica. Una camioneta alta gama, Mercedes-Benz, y ves que la van conduciendo dos chamaquitos con sus sudaderas, con la gorra, cubiertos del rostro, pues claro que levanta sospecha. Ahora, pues debe, si alguna patrulla los llegó a ver, párate ahí, no pasa nada. Oye, vamos a checar. Si es el propietario, adelante, es por su seguridad, siga usted su camino. Pero en este caso, estos dos chicos, bueno, por la edad se ve ahí que son chicos, pues ahora sí que pues también se levanta alguna sospecha. Y te digo, mi comentario no es de manera despectiva, es algo utilizando la lógica, vaya.
2: Pues ahí está el video que no deja dudas. Ahora, si los vienen siguiendo con la cámara es del C4, del C5 o de qué sé, ¿o qué?
3: Algunas de las cámaras de tanto de C5 y C4 son las que se encuentran aquí en la ciudad de Morelia. Uh-huh. En cuanto se da el reporte, empiezan a analizar cámaras y pues bueno, estos chicos escapan. Más o menos la autoridad, los policías lo que tenían en mente era la ruta de escape de estas personas. Por ello es de que se solicita apoyo a los municipios vecinos, tanto a Charo como Indaparapeo, pues para poderles ahora sí que cortar, cerrar algún paso, y al final se vieron obligados estas personas a abandonar la camioneta. Entendemos que, pues bueno, algunas de estas camionetas pues sí tienen localizador, pero en ese momento pues huyeron, escaparon, se empezó a monitorear con cámaras, se cierran algunas de los caminos, sobre todo para evitar que se fueran a Guanajuato, que agarraran las de Occidente, o sea, unas rutas que puedes escapar más rápido. Es por ello de que pues empezó a hacer este cerco. Afortunadamente se encontró la camioneta, pero en ocasiones, pues no, los resultados en ocasiones no son positivos como este.
2: Oye, y la manera en la que la abrieron, qué bárbaro, ¿así de fácil se abre una Mercedes-Benz?
3: Es que se metieron al negocio y amagaron a los dueños y pues tuvieron que entregar.
2: Ah, pues aún peor, Oscar.
3: Sí, o sea, claro, entregaron las llaves. De hecho, si observas cuando... Si observamos en el video, cuando ellos salen del negocio, el que va a la portezuela trae como una tipo bolsa o mochila, y cuando ingresa no trae nada, y cuando sale trae las llaves y trae como un tipo bolso de algunos de ellos.
2: Ah, que la chinita. No, pues es que ese es el tema, Oscar. Vienen caminando, quedan grabados, se meten al lugar, se llevan las llaves, se roban la camioneta porque tenía el GPS, la localizan, pero si hubiera sido una Brasilia 72, ya hubiera quedado por ahí, ¿ah? ¿Eh? Bueno, ya aquí se roba una Brasilia, ya no sirve ni para nada las piezas, ya eso ya ni es negocio, ya todos los vehículos van a ser eléctricos a 10 años y los van a acabar destruyendo, pero bueno, ya lo del robo de piezas ya ni siquiera es negocio, pero sí llama la atención cómo se roban la camioneta y los dueños ya pusieron denuncia y todo, ¿o qué?
3: No, pues los dueños pusieron, en cuanto les quitan las llaves y demás, pues ellos dan aviso a la autoridad, a la policía, y es donde se da esta alerta a las demás patrullas y se da el seguimiento. Pero sí, los dueños tuvieron que ir a poner su denuncia, seguir el protocolo de obviamente para que quede asentado, y ya cuando se recupera la camioneta, pues nada más lo único que hace o que se tiene que hacer claro es de que la fiscalía pues tiene que obtener algunos datos, a ver si hay huellas digitales al interior y todo, pues para poder integrarlo en la carpeta, y ya posteriormente pues ya se define si se regresa esta unidad a sus propietarios. Es un protocolo, pero sí, afortunadamente ya son protocolos más rápidos.
2: Y el tema es de que luego los dueños, Oscar, de las unidades, ya cuando se las robaron o fue asalto con violencia, ya luego ya ni las quieren, que es lo correcto, pues nadie quiere un vehículo siniestrado, como se le cataloga en el ámbito de los seguros de vehículo.
3: Sí, claro, en ocasiones. Sí,
2: ya no, cuando, ya no la quieres.
3: Sí, claro, cuando roban un vehículo y estas personas, estos presuntos delincuentes, pues le dan un golpe, dos golpes, ha habido ocasiones que de hecho el golpe es tan fuerte que estalla las bolsas. Y acuérdate que estallando las bolsas, lo que dicen los seguros es, estallando una bolsa es pérdida total. Entonces, es todo un tema porque no te van a regresar una camioneta igual. Ahí ya entramos en otro tema más complicado, pues ya el tema de las aseguradoras. Pero lo que sí es un hecho es que muchos de los agraviados, muchas personas que les roban sus autos, pues efectivamente mejor lo que prefieren es poner su denuncia por robo y que se haga que le haga frente la aseguradora.
2: ¿Y siempre van hacia Charo o Indaparapeo, verdad? ¿Siempre jalan para allá?
3: Sí, porque entendemos que hacia aquella zona... la ruta en ocasiones es por la vía libre. Se van por la libre, llegan a esta zona de lo que es parte de Indaparapeo, adelantito pues, a Querétaro, ahí puedes decidir si te vas a Guanajuato, para Acámbaro, le sigues derecho a Marabatío, a la izquierda Ciudad de Hidalgo. Entonces hay una gran cantidad de rutas de escape, pero en ocasiones muchos vehículos que te roban en Michoacán se los llevan luego a Guanajuato, sobre todo por la cercanía de la frontera entre estados, y pues allá ya es donde hacen lo suyo, los venden ya sea por piezas, completo. Bueno, es un verdadero negocio para los delincuentes el robo de vehículos.
2: Sí, ya nada más los de alta gama, los vehículos viejos ya ni para qué sirven, pues ya nadie te lo va a comprar, en fin. Y para finalizar, y además ya con todo respeto lo digo yo, ¿ven cómo nunca me equivoco? ¿Quién fuera político? Tienen escoltas, andan por la vida bien tranquilos, camioneta blindada. ¡Ay, qué padre! ¿Quién fuera político de cualquier partido en este país? Ellos sí la ven diferente, ni les preocupa nada, alguien les cuida sus intereses. Y para cerrar con broche de oro este viernes, una persona que su motocicleta se quedó debajo del tren. ¿Qué pasó aquí, Oscar?
3: Es que hay otra vez motociclistas. La verdad es un tema estos chicos de las motos, porque pues este joven llega ya a la avenida Siervo de la Nación. Entendemos que hay un cruce.
2: ¡Ay, no! Lo atropelló al tren al chavo, ¿no? ¿Verdad? ¿No se le alcanza a quitar? Es que me tapó ese de la moto. A ver, Oscar... Ven a intenta recuperar la verdad.
3: Sí. Piensa que porque el tren va avanzando lento, pues ellos pueden cruzar en la moto. Piensa que le van a ganar.
2: Pero se le cae la moto,
3: se alcanza a bajar y el tren, pues por la inercia que va avanzando, aunque vaya lento, pues enganchó la moto y ahí se la llevó algunos metros. O sea, los calones que le da este joven con la impotencia de que su moto se le iba. Pues al final, para pura suerte, la soltó el tren. Obviamente tuvo daños en lo que es la parte de suspensión delantera, rin y algunas otras piernas. Pero sí, el susto de este joven que se lo andaba llevando también a él el tren. Y al final, pues su moto quedó dañada en su parte frontal.
2: Con todo respeto, pero hasta la abuela de haber dicho, muchacho, pero ¿qué te pasó? Y luego por andar recogiendo el casco, intenta recoger su casco y... No, Oscar, qué bárbaro. Este muchacho y levanta la mano así como diciendo, ay, qué tonto soy. No, pues así como de, vale, madre. No, qué imagen, Oscar, qué video tan impresionante. Y pasó aquí en Morelia, para que quede claro. ¿En dónde fue eso, Oscar, exactamente?
3: En el cruce que hace con la avenida Siervo de la Nación, a unos metros de Periodismo, se da... No, y deja de eso, o sea, al final, el susto, luego, los daños de la motocicleta, y número tres, que en ocasiones es lo que más les duele a los chicos motociclistas, pues eso obviamente es la llevadera y la burla de sus amigos, ¿no? Pero aquí debemos de ser muy conscientes. Me ha tocado ver, y creo que a todos, cuando el tren pasa por la ciudad y hace corte de circulación en algunas vialidades, por ejemplo, aquí en Siervo de la Nación, si tenemos este lugar, los motociclistas no sé qué se sienten, o sea, se ponen hasta adelante, pero su llanta delantera de la moto, o sea, no, ni siquiera es un metro, son 2 metros de distancia de donde está pasando el tren. En ocasiones es 30 centímetros, 50 centímetros, y el tren les pasa rozando prácticamente la llanta. Se ponen en peligro solos, pero pues no entienden estos jóvenes.
2: Pues no, y lo malo es que era empleado, yo creo la motocicleta es una empresa, ¿verdad, Oscar?
3: Esa es la otra, imagínate, el dueño...
2: A ver, ponte el video.
3: Y de repente el dueño se pone a revisar las redes sociales y... resulta que su empleado no ha regresado porque pues el tren se llevó la moto del patrón.
2: Hijo, no lo puedo creer. No, y el muchacho con el abuelo, sí, han de haber dicho, ay, Dios mío. Qué imagen, Oscar, qué cosas pasan en Morelia. Y además, pues por eso nuestro noticiero, lo digo con respeto, es el mejor, el que te ofrece todo. Acaba de pasar y ya tenemos la información siempre con inmediatez. aquí en CB Televisión, y ese muchacho que le dé gracias a Dios de que a pesar de su poca pericia y de todo lo que hizo, el osote que se va a aventar para toda la vida, el que le atropellaron la motocicleta, pues que le dé gracias a Dios de que en una tontería que andaba haciendo no se ha ido de boca.

0: en lugar de platicarlo con mayor seriedad.
1: Bueno, pues ahí está la información completita, Oscar. Excelente trabajo. Qué bueno que platicamos de todo eso. Sí, la gente va escogiendo no solamente la mejor nota, sino la que más la acomoda para que no vayan a caer en ese tipo de errores. Y lo digo con respeto por ese joven, nadie quisiera estar en su lugar. Pero este muchacho de la moto ya quedó en la historia, la burla que le van a hacer toda la vida, porque quedó bien grabadito su error que le pudo haber costado la vida. Oscar, ¿quieres agregar algo?
0: Estamos al pendiente, nada más recordarles, lluvia, fin de semana, lluvia ahorita en la noche, manejen con mucha calma, evitemos accidentes.
1: Oscar, gracias, buenas noches.
0: Buenas noches.
1: Mi compañero reportero Oscar Pantoja, segundo con la información. Ah, caray, ya se manda cayendo aquí como al, ¿cómo se llama? Al del gallinazo, ¿no? Era un papelito, les enseño, no vaya a pasar. Oh, bueno, ¿qué pues? ¿Qué estaba pasando aquí? Y mis llaves, es que siempre las dejo en mi oficina y ahora me traje las llaves aquí al noticiero. ¿Qué está pasando aquí? Sentí algo medio raro aquí. Bueno, ahí está la información completita. Estamos en Noticiero en Vivo aquí en CB Televisión. Qué bueno que estamos presentes esta noche lluviosa de viernes, informándole lo más importante aquí en Grupo CB, los titulares del día.
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1: Sí, por andar se me cayó las llaves. El Jalofés futbolero va a seguir todo el fin de semana. Si usted no tiene ninguna aplicación o no contrató ningún partido del fucho, ahí lo puede ir a ver sin ningún problema. Bueno, ya sabe que se está construyendo el segundo, el anillo teleférico, pero en su segunda etapa. Y le platicaremos cómo van los avances. Bueno, Alfonso Martínez, el presidente municipal de Morelia, reconoce el trabajo de los que barren, de los que recogen, de los sindicalizados que mantienen a Morelia bonita. Yo voy a ser bien honesto, ¿eh? O sea, el centro histórico de Morelia sí está lleno de limpieza, pero vas a otros lugares y dices, ay, hay que barrer más. Bueno, pues con violencia salvaron a Mercedes Benz, ya la recuperaron gracias al GPS que tenía la unidad. Enfrentamiento en Cotija y Sinapécuaro movilizó a las fuerzas del orden, todo el mundo andaba en la noche trabajando. En Sinapécuaro la cosa está que arde, abandonaron dos cuerpos, los mataron y ya los fueron a aventar. Qué triste. Cocineras y artesanos le dan pues ese toque de folclor gastronómico al evento del fútbol. Y tendremos fin de semana lluvioso, pues ya está lloviendo, toda la tarde llovió aquí en Morelia. Pues ni modo, nos hace falta la lluvia, preferimos la lluvia que andar sudados por todos. Con el gusto de siempre, qué bueno que nos acompañen, un estilo completamente diferente de informarle, así me gusta dar mis noticias, así me gusta platicar con ustedes, así es mi estilo, a la gente le encanta, a la gente le gusta, y de lo que se trata es que un noticiero te haga la vida también informativa, te la explique, haga críticas a la autoridad para obligarlos a que trabajen todos. Y nada más se trata de eso. Miren, ¿por qué les informo? ¿Por qué siempre soy muy enfático? Porque nos apasiona este trabajo. Nos encanta que la gente que va en su vehículo tenga la información. Me encanta que la gente amablemente, a donde quiera que vamos, nos pidan un saludo. Más adelante ahora sí le tengo los videos que amablemente me comparten mis compañeros reporteros. Llegan aquí, César, una persona te mandó un video. Y yo les he dicho a ellos, miren, el importante no es César Velázquez, el importante no es el que da las noticias, el importante es el que la recibe. Entonces más adelante voy a tenerle videos de la gente que amablemente se deja grabar para que aquí aparezcan en CB Televisión. Y como estamos en el ambiente futbolero, si alguna persona quiere mandar su fotografía en familia con su jersey de la selección, de Fucho, puede mandarla. SAS, estamos en vivo desde Morelia. Y la cobertura de radio, siempre ha sido importante explicarla. La cobertura de cada noche la tenemos en el municipio de Hidalgo, en la frecuencia 100.9, Nueva Italia 91.7, en Uruapan 89.3, Marabatío 24.3, en Pátzcuaro 103.7, Quiroga 92.7.

0: La región de la Tierra Caliente en Apatzingán, Michoacán, 92.7 de frecuencia modulada. Aquí en la zona conurbada de Morelia tenemos otra frecuencia que también nos ha acompañado desde los últimos 14 años, que es esta, la de toda la vida, mi casa de trabajo en la radio, la frecuencia 89.3 aquí en Morelia, con el gusto de mantenerlos informados, con el gusto de que nos escuchen. Saludo con todo cariño a tanta gente, sobre todo de manera especial, porque me encanta saber que nos escuchan, a mis amigos los checadores. Los checadores son los que se encargan de regularizar cómo van las unidades. Nunca he entendido tanto ese tema, pero eso de que te vas a 13 de la 8 y a 24 de la 7 y a 7 de la 24, ¡qué maravilla! A todos ellos no sé cómo le hacen, pero tienen una situación muy interesante. Y el chofer, que todas las sabe y las puede, como que interpreta, voy a 7 de la 4 y 8 de la 13, me encanta, estoy a 7 de llegar. Entonces yo les digo, muchachos, estamos aquí en Morelia a las 8:31. ¿Sí, no? Para, esa, muchachos, échenle ganas. Seguramente ya muchos están en la última vuelta, otros se van a aventar otras dos vueltas todavía. Qué bueno que nos escuchan. Así se la pasan bien, se divierten, se enteran y reciben críticas de lo que hace el gobierno, que lo hace de regularmente siempre mal, ¿no? Vamos a ir a la pausa. Y sus comentarios, qué bárbaro, le platicaba el día de ayer aquí a mis compañeros, el día de ayer, de la gente que apoyó los comentarios que hice, conté los mensajes de WhatsApp, muchísimas gracias, siempre tenemos muchísima cantidad de gente mandando mensajes, los vamos a leer todos. El día de ayer recibimos 42 mensajes de WhatsApp y yo les agradezco infinitamente sus mensajes. Sí, vamos a la pausa. Además, las redes sociales son estas que usted está viendo aquí abajo y ya vamos a recuperar también el ex, porque mucha gente nos manda mensajes y ahí están almacenados, a mi Temo. Hay que recuperarlos la siguiente semana, vamos a ver cómo lo hacemos, pero en un momento lo sacamos en una esquina aquí del noticiero, acá abajo. El caso es de que si les pedimos que nos manden un mensaje en las redes sociales, no solamente hay que leer los de WhatsApp, los de Facebook, los de Instagram, todos, a ver cómo lo hacemos. Sirve que ponemos a trabajar aquí más a los muchachos, eso me encanta, y si no, yo los leo. Vamos a la pausa, soy Velázquez.
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1: Bueno, con mucho gusto comparto sus comentarios más adelante. Ya sabe que es el compromiso de la empresa, se los dije el día de ayer, los mensajes que ustedes amablemente nos comparten, nos manden, los vamos a leer, a fin de que todo el mundo entienda la importancia que tiene el opinar. Yo soy un convencido, también es CB Televisión, que únicamente escuchando la participación de todos, podemos generar opinión pública, podemos debatir, podemos construir. De eso se trata, que todo el mundo opine. A ver, de lo que leí del día de ayer, no me gustan las mentiras. Y me pidieron que les explicara lo de los políticos que también se fueron a ver el fútbol y que no estuvieron trabajando del todo. Miren, el tema aquí es ese. Cuando les conviene, dicen una cosa, y cuando no les conviene, dicen otra. El que trajo el Mundial de Fútbol no fue López Obrador. El que trajo el Mundial, el que lo gestionó, no fue López Obrador de Morena. Tampoco fue Claudia Sheinbaum de Morena. El que gestionó el Mundial desde esa época para México, ¿saben quién fue? Enrique Peña Nieto, el priista. Gracias a Peña Nieto es que México tiene un Mundial de Fútbol, porque a los de Morena, ya lo saben, incluso lo sabemos todos, no les gustaba la Fórmula 1, no les gustaban espectáculos masivos que destajaran a la gente o que se les considerara como de derecha, como capitalistas. Entonces, para que quede claro y que lo entiendan todos, el Mundial de Fútbol lo estamos gozando todos, qué bueno, pero lo trajo Peña Nieto desde hace ya años. No fue Morena. A Morena no le debemos que el fútbol se haya dado en el país. No se confundan. Porque ahora que ya vieron que es un exitazo y que todo el mundo está ahí en la Ciudad de México con el turismo y todo ello, piensan que fue Morena. No, no fue Morena. No fue López Obrador. Yo creo que López Obrador ni siquiera sabe qué es el fútbol. A lo mejor él sabe qué es el béisbol, ya ve que decía otras cosas, pero no. El fútbol, los partidos del fucho, ya casi digo la palabra, A ver, los partidos de la fiebre futbolera, se la debemos a Peña Nieto, no a los demás. Ya, conclusión del tema, para que les quede claro a todos. Y también mi temo, es que nada más criticas a unos y no a otros. Mira, te voy a mandar esa fotografía de inmediato, para que quede claro que aquí somos honestos y todo ello. Repito, temo. Mira, repito. Ahí está. Ya te mandé la fotografía. Sí, para que quede claro. Ya en unos segundos van a ver qué personajes igual les encanta hacerse famosos a costa del fútbol. Y el día de ayer, pues trabajaron pocos porque los demás estaban pues ahí en el estadio. Y si la presidenta dijo que un boleto cuesta 120 mil pesos, pues que nos digan estos de dónde sacaron el dinero. Vean ustedes, ¿quiénes fueron el día de ayer a los partidos? Arriba el gobernador de Nuevo León. Qué bonito, Samuelito. Ahí está Samuelito, arriba. Abajo, pues ya ni lo reconocí con tantas cirugías que se ha hecho, pero es Alito Moreno, el del lado izquierdo. Del otro lado está mi querida Xochitl Gálvez, también la que era candidata, ahí disfrutando del fútbol, con su playerita verde también. Y la que está arriba es así, no la ubico, ¿alguien la ubica? ¿Quién es? No sé, pero está guapa. No sé quién sea la de arriba, pero si está soltera, que la presenten. Sí, ahora que quede claro, miren, todo mundo en el fútbol, tú trabaja, que yo me divierto, debería de ser esa nota. Los de oposición también gozando del fútbol. Y en Nuevo León les pintaron la casa de colores para que no se vieran tan pobres, y eso lo hizo el que está arriba del lado izquierdo, Samuelito García, con su esposa. Ese de la gorrita verde, ese fue el que pintó las casas de Nuevo León para que no se vieran tan gachas y no se viera el cinturón de miseria que tienen, sobre todo allí en Guadalupe, en el municipio cercano a Monterrey, Nuevo León. Vamos a la información que se ha generado, la más importante del día, aquí en Grupo CB. El gobierno municipal muy contento porque obtuvieron la escoba de platino. Miren, yo celebro que Morelia tenga ese tipo de reconocimientos, pero si tú te vas a esta hora caminando aquí de Agustín Melgar hacia la Ventura Puente, tiene bolsas, toda la basura que te imagines está ahí, pero pues Morelia tiene un bonito reconocimiento.
2: El secretario general del Sindicato de Limpia y Transportes del Ayuntamiento de Morelia, Alfonso Alcaraz Ibarra, celebró el respaldo permanente del presidente municipal, Alfonso Martínez Alcázar, el cual fue fundamental para refrendar la obtención de la tercera escoba de platino de forma consecutiva. En este marco, el líder sindical reconoció que este premio internacional es muy importante, pues pone de relieve el esfuerzo diario que realizan las y los trabajadores del Departamento de Limpia. Asimismo, Alfonso Alcaraz mencionó que el galardón fortalece el compromiso del gremio para seguir prestando un servicio de calidad y así mantener a Morelia como una de las ciudades más limpias del mundo. Agregó que el respaldo y humanismo del alcalde Alfonso Martínez se refleja en la atención constante hacia el sindicato, que es pieza clave en la obtención de la tercera escoba de platino consecutiva y la cuarta en total. Informó para Grupo CB. Axel Valdivia.
1: Bueno, nos toca a todos, cada quien en su casa recoger basura para que Morelia siga conservando ese estatus. Hay que reconocer que tiene el reconocimiento internacional, por algo lo ha recibido Morelia, pero en algunas colonias, en algunas calles de la ciudad, sobre todo las que tienen mucha gente que trabaja en oficinas, las calles se quedan todo el día con vehículos. Por eso les digo que aquí la Aventura Puente está llena de basura. ¿Por qué? Pues porque la gente tiene su vehículo todo el día y ya cuando se van, pero de que Morelia brilla y de que Morelia se ve bonita. Sí, a ver, ¿ustedes qué califican? Pues sí, no, sí se ve bonito el centro, sobre todo. Que quede claro, qué bonito recibir un galardón de ese tipo cuando Morelia está bien barrida y bien limpia. Ojalá que eso inspire a la autoridad para que el ciudadano también apoye y pronto Morelia siga conservando el estatus de una de las ciudades más limpias del país. Adolfo Torres promueve la cultura del cuidado del agua, ya sabe que es el director de LOAPAS.
2: Como parte de las acciones de educación ambiental que impulsa el organismo operador de agua potable, alcantarillado y saneamiento de Morelia, el programa Guardianes del Agua visitó el Colegio Liceo Madero, donde niñas y niños aprendieron sobre la importancia del cuidado y uso responsable del agua. El director general de LOAPAS, Adolfo Torres Ramírez, destacó que acercar este tipo de información a las aulas es fundamental para formar ciudadanos más conscientes y comprometidos con el medio ambiente. El cuidado del agua es una tarea de todas y todos. Por ello, es importante que desde la niñez conozcan el valor de este recurso y las acciones que puedan realizar diariamente para protegerlo, expresó. Durante la jornada, las y los estudiantes conocieron el recorrido que sigue este recurso desde su extracción, potabilización y distribución hasta llegar a los hogares morelianos. Además, participaron en diversas dinámicas recreativas y educativas que les permitieron reforzar sus conocimientos de una manera divertida e interactiva. Estas actividades forman parte de la estrategia impulsada por el gobierno de Morelia, que encabeza el presidente municipal Alfonso Martínez Alcázar, orientada a fortalecer la cultura del agua y promover entre las nuevas generaciones hábitos responsables que contribuyan al cuidado de este recurso indispensable para la vida. Informó para Grupo CB. Axel Valdivia.
1: Bueno, me dice que se está cayendo el cielo ahí en la salida a Quiroga, ya me informan los que viven por allá o andan circulando, si eso es verdad. 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Vamos a hacer la pausa, sus comentarios son muy importantes y me encanta, pues, todo lo que ustedes nos comparten. Todo lo que nos ven y curiosamente por alguna razón, los mensajes de Facebook siempre son, los de WhatsApp, perdón, siempre son malos viernes, vean nada más. Les agradezco infinitamente, no los he abierto, son los mensajes que están entrando de ustedes. Gracias, no los he abierto para que sepan que la gente participa y es un fenómeno muy sencillo de entender. Leo los mensajes 2 días y la gente ya comienza a mandar, ya mandar, ya mandar porque les interesa a todos poder platicar. Por ejemplo, dice, buenos, César, dice, para informarte que lamentablemente hay algunas fallas aquí en la avenida Acueducto, los de LOAPAS no han venido, pero esa persona que me manda ese mensaje, dígame dónde, porfa. Dice, buenas noches, César, hasta que criticas a Alito Moreno, no lo critiqué, nada más dije que se fue al partido de fútbol. Dice, buenas noches, César Velázquez, te hago llegar un reporte para que me hagas el favor de difundir, sigan ayudándonos a reportar este desperdicio de agua potable que sigue habiendo en la calle Sirian 168, Sirian 168 en la colonia Loma Libre Morelia. De antemano, muchas gracias, y nos manda la persona el video. Lo comparto un poco más adelante con el equipo de producción para que vean ustedes. O te lo mando de una vez. Nada, está bien lento. Apenas ve el 5% del video. Y con lo que va, hace larguísimo, nos vamos a pasar aquí hasta las 10 de la noche. Dice, buenas noches, César. Me matas de la risa con tus comentarios. Lo que dijiste del abuelo casi me hace escupir la leche. ¡Ah, caray! No, conserve el trago. Conserve, no lo voy a escupir. Vamos a la pausa. Y regresamos a CB Televisión Chacán esta noche de viernes.
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1: El jalo futbolero en Morelia ya lo sabe, consecuencia del torneo que se está viviendo del fucho. Aquí la nota completa.
2: El jalo futbolero no solo reunió a familias para alentar a la selección mexicana, también se convirtió en un escaparate para cocineras tradicionales y artesanos michoacanos, quienes ofrecieron su trabajo a cientos de asistentes. Los puestos de comida presentaron platillos típicos como corundas, uchepos, enchiladas placeras y atoles, mientras que el aroma al café de olla, cerveza artesanal y carnitas acompañaron la previa del partido.
3: Vengo de la comunidad de Cocucho, en la meseta Purépecha. Pues hoy vengo no como cocinera, como cada año pues nos han invitado aquí a participar en cocineras tradicionales. Hoy vengo presentando lo que es pues mi cerveza, porque vengo ahorita pues para que conozcan la cerveza que estoy elaborando, la Cocuchela, una cerveza estilo lager con flor de bugambilia, andrinas y un toquecito de canela.
4: Tengo que traer la morisqueta porque es como venir a Morelia y no comer un gazpacho. Así, vas a Apaxingán y si no te gustas una morisqueta, o no vas a Nueva Italia, a Parácuaro, a Tepalcatepec, a toda esa región, es como si no fuiste.
2: En la zona artesanal se exhibieron textiles bordados, sombreros, zapatos, sillas hechas a mano y piezas de cobre, por mencionar algunos.
5: Somos más de 480 familias dedicadas a hacer huaraches. El mejor huarache del mundo, ahí está en Zaguayo. Afortunadamente en Morelia sentimos que nos aman. La verdad, nos consumen muy bien, les encanta el huarache. Cada vez que hemos venido a la feria, traemos una mejor calidad en muchos modelos nuevos, diferentes.
2: La presencia de productores dio un sentido cultural al evento deportivo y reforzó la identidad michoacana durante la festividad, además de generar una gran derrama económica. Con imágenes y edición de Daniel Guzmán, informó para Grupo CB, Atzimba Ponce.
1: Bueno, a ver, repito, si usted el fin de semana no tiene dinero, no pudo contratar los paquetes del fucho para que ve los partidos, si no le alcanzó en el centro de convenciones, los van a pasar todos. Mucha gente no le interesó gastar tanto de lo que te ofrecen las diferentes empresas. Ahora, el tema es de que el gobierno de Michoacán va a pasar todos, porque los de televisión abierta van a pasarte unos partidos horribles, aburridísimos, casi te pasan los de la Liga Municipal, pues mejor nadota. Y si tú quieres ver a Argentina, si quieres ver a Francia, vete al centro de convenciones, así no gastas dinero. Y si quiere gastar dinero para que lo pueda ver en su casa, también hágalo. A fin de cuentas, las empresas de cable también te están dando ese beneficio. Pero si alguien no quiere gastar, quiere comprar algo, pues vayan al Jalo Futbolero, es un evento del gobierno de Michoacán, y van a poder ver el partido de la selección argentina, por ejemplo, el día lunes, que no lo van a pasar en televisión abierta, u otros del fin de semana. Así como crítico, reconozco que el gobierno de Michoacán nos da la oportunidad de ver todos los partidos, todos, en el centro de convenciones. Sirve que da, hace barrio, consume a los artesanos del lugar. Creo que eso es lo importante, los artesanos, los que están ahí vendiendo. ¿Sabes? ¿Vamos a más? Bueno, y el día de hoy, yo se los dije y no me equivoqué. Algunas escuelas abrieron, pero con pocos profesores. Y otra cosa que es de pena ajena. ¿Cómo es posible que los que nos gobiernan, cuando hacen discursos, digan que los maestros no son maestros, son profesores? Un maestro es una persona que tiene un posgrado, acabó la licenciatura y luego estudia una maestría. Ese es maestro. Son profesores. Y los que nos gobiernan diciendo, los maestros, no, de amor de Dios, un doctor no es el que te cura la tos. Un doctor es una persona que tiene un doctorado. Acabó una licenciatura, una maestría y ahora tiene un doctorado. El que te cura es médico, el que te da cátedra es profesor, aunque los que nos gobiernan no tengan idea y insistan en que los maestros están en la calle.
2: Este viernes se reanudaron las actividades escolares y administrativas en Morelia, luego de la suspensión de clases y paro parcial en dependencias por la inauguración del Mundial en el Estadio Azteca. Desde temprana hora, las calles, avenidas y zonas escolares reportaron alta afluencia de estudiantes y trabajadores.
6: Bueno, no sé si afecte, pero fue como examen, así que vinieron todos sin problemas. Más que nada, por eso. Así que muy tranquilos.
7: Todo bien.
6: Como más descansados.
8: Sí. Pues estuvo bastante movido el día de ayer y hoy que regresamos, pues fue un poco más tranquilo. Vivimos un poquito más, el tema de nada más de venir a entregar trabajos y así.
2: En dependencias estatales y municipales, el personal se reincorporó a las oficinas en horario habitual, tras el día de descanso que se implementó para permitir que los funcionarios y la ciudadanía siguieran la ceremonia inaugural y el partido de México.
9: Pues ya empezamos a retomar las actividades en el CAMP, de 8:30 a.m. a 4:30 p.m. Están horario corrido a la hora que quieran llegar. Estamos aquí en las instalaciones. Se van a seguir abriendo ventanillas, todos los pagos, todos los servicios que se puedan hacer aquí en el CAMP, todos están disponibles.
2: El transporte público también operó con rutas y frecuencias habituales, aunque con retrasos menores por la carga vehicular. Con imágenes y edición de Daniel Guzmán, informó para Grupo CB, Atzimba Ponce.
1: Bueno, Atzimba, en su nota, y ahora le presento lo que dijo Omega Vázquez, que habló de Morelia.
2: Omega Vázquez afirmó que Morelia necesita una visión de gobierno enfocada en resolver problemas concretos de la ciudadanía mediante acciones de planeación y capacidad de gestión. Al compartir una reflexión sobre los retos que enfrenta la capital michoacana, destacó que los gobiernos municipales son espacios de administración, ejecución y resultados, por lo que la ciudadanía demanda soluciones reales a problemáticas históricas como la falta de agua, la inseguridad y la ausencia de oportunidades para miles de familias. La también activista explicó que en su experiencia en el impulso de proyectos económicos, misiones comerciales y estrategias de desarrollo desde la Secretaría de Economía le han permitido conocer modelos exitosos que pueden adaptarse a la realidad de Morelia. Con base en ese conocimiento, la aspirante a coordinar los comités de la 4T en Morelia de cara a los comicios del 2027 aseguró que las mejores propuestas nacen del contacto permanente con la población y de escuchar sus planteamientos. La especialista en políticas públicas destacó que actualmente trabaja en la gestión de propuestas que permitan atender de fondo los principales desafíos de Morelia desde el primer año de gobierno, privilegiando la planeación, la innovación tecnológica y la eficiencia administrativa. Asimismo, subrayó que existe una diferencia sustancial entre los espacios legislativos y los ejecutivos. Finalmente, sostuvo que Morelia cuenta con el potencial para convertirse en una ciudad más moderna, competitiva e incluyente siempre que la prosperidad compartida llegue a todas las colonias, comunidades y tenencias sin distinciones. Con edición de Daniel Guzmán, informó para Grupo CB, Atzimba Ponce.
1: Bueno, mis amigos de la Frecuencia Naranja, les doy las buenas noches. Les agradezco infinitamente que toda la semana nos hayan acompañado aquí en EXA, en la radio, en la zona conurbada de Morelia, en la señal de El Estado. Seguimos la siguiente hora, lo mismo que en CB Televisión. Por lo pronto, mis amigos de la Frecuencia Naranja, les digo gracias por acompañarme. Buenas noches y bonito fin de semana. Yo soy César Velázquez.
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5: Hola, hola, soy Claudia Mejía. Estamos en un nuevo episodio de Ya Oíste. Hoy vamos a hablar sobre alimentación. Ya sé, a veces es como de la rutina, el trabajo, no podemos alimentarnos bien y que llega el fin de semana y nada más queremos estar en casa, no hacer nada, pero creo que es muy importante. Hoy está conmigo un nutriólogo, es Cristian Gómez Montoya. ¿Cómo estás?
6: ¿Qué tal? Mucho gusto. Pues estoy encantado de estar aquí acompañándolos.
5: La alimentación, cuando nos queremos enfocar justo en nuestra alimentación, es que quiero bajar de peso. Uh-huh. Creo que es más como esa parte. Quiero bajar de peso, no tanto porque quiero estar saludable. Uh-huh. Entonces, ahí también hay un entorno de mitos muy grandísimos.
6: Claro, hay que empezar nuevamente con esta idea de disfrutar estos alimentos, de incluir pues una gran variedad, de empezar otra vez a disfrutar estos alimentos, de ya empezar a entender lo más valioso que es justo esta experiencia. ¿En dónde podemos encontrar nutrición? Pues realmente en todos lados, en lo que, por ejemplo, Navidad, Año Nuevo, que el Día de la Candelaria, realmente muchas veces nos juntamos para comer, para consumir alimentos. Que si quiero regalar un detalle, doy chocolates, también aquí podemos encontrar nutrición justamente porque entra esta ingesta de alimento y ahí también, esto también es dieta, no nada más es, ay, la dieta milagro, ay, esta dieta que me va a ayudar a bajar de peso, porque como tú bien lo dijiste, muchas veces nos enfocamos en el peso solamente sin enfocarnos en lo que realmente vale la pena, que es la composición corporal, nuestra salud y el porqué de ese alimento que estamos consumiendo.
5: Dijiste dieta, dieta es comerte un chocolate. Dieta, o sea, abarca toda tu alimentación.
6: Sí, sí, dieta va muchísimo más allá. Es lo que consumes, sea lo que consumas día con día, eso es dieta. Okay. Así sea, comas nada más una manzana, eso ya entraría dentro de una dieta diaria.
5: Ok, y entonces, ¿cuál es la diferencia en llevar justo un plan alimenticio acorde a tus necesidades?
6: Ok, pues mira, llevar un plan alimenticio acorde a tus necesidades es justo eso, ir controlado, dependiendo si tienes alguna patología, dependiendo si tienes alguna necesidad, algún objetivo, si quieres también dirigirlo hacia algo más sencillo, hacia algo más, no sé, no a todos nos gusta lo mismo. Entonces aquí también entra esta parte de nosotros como profesionales de salud, irnos dirigiendo y acomodando, adecuando estos planes de alimentación organizados a cada persona. No tanto que las personas hagan lo que yo digo, si no les gusta, porque realmente no lo van a seguir. Van a decir, ah, pues sí, este producto milagro, así, por más que funcione, no lo voy a consumir. Pero creo que aquí es importante esta parte de aterrizar hacia dónde quieres ir y qué necesitas con tu alimentación.
5: O sea, sí o sí, todos, todas, debemos de acudir con un nutriólogo, con un profesional, para saber qué comer y saber qué comer bien, si se puede.
6: Claro, y se puede comer rico, se puede comer saludable, se puede comer bastante variado dentro de lo que tú necesitas en tu ingesta diaria recomendada, porque muchas veces pensamos que no, que debemos de comer pura lechuga, que debemos de comer puros licuados, puros jugos inclusive, ¿no? Que se tiene esta creencia, pero la realidad es que no va por ahí. Debe de ser como las características de la dieta correcta. Debe ser variado, debe ser suficiente, debe ser adecuado para cada persona, inocuo, que esto quiere decir que sea saludable, limpio para las personas, que no nos haga daño, que cumpla con las características de higiene adecuadas también en el manejo de alimentos, y creo que esto también es muy importante de revisar.
5: Y si una persona que es vegana o vegetariana, vegetariana es diferente, ¿no?
6: Ahorita sí, vamos a hablar
5: sobre eso. Pero una persona que es vegana y no tiene un seguimiento constante o adecuado de un profesional como lo es un nutriólogo, ¿qué impacto tiene en su salud?
6: Bueno, es importante mencionar aquí ya un poquito más específico, por ejemplo, nutrimentos como la vitamina B12, la vitamina D, el omega 3, y estos muchas veces no se pueden cubrir con una dieta 100% vegana, debido a que estos se encuentran mayormente en alimentos de origen animal. Sí se puede ya incluirlo en suplementación, pero hay veces que los mismos veganos dicen, no, yo de plano ni suplementación. Ahí hay que encontrar la manera, es todo un reto, la verdad, también encontrar como la manera de decir, a ver, estos alimentos pueden cumplir un poquito más con lo que necesitas. Se puede tener también un tipo de vida saludable diaria siendo vegano, pero sí tomando en cuenta que es importante cuidar esta parte de la vitamina B12, el calcio, el hierro, la vitamina D, como te decía, el omega 3, porque es esta parte donde ya entran como estos mitos de que no, si haces veganismo, ya vas a bajar de peso, vas a verte bien o vas a ser débil, siempre te van a contar puntos buenos o puntos malos, ¿no? Por eso es importante siempre acercarte con un profesional, porque en redes vas a encontrar opiniones a favor o en contra. En las noticias, ¿de qué tendencias? En todos lados siempre te van a decir mucha información. Y como me decías, hasta una amiga puede llegar y, oye, no, es que mira, fíjate que bajé 10, 15, 20, 30 kilos. Pero no es tanto enfocarnos en el peso, sino enfocarnos en nuestra composición corporal.
5: Pues sí, porque puedes pesar 90 kilos, pero tu masa corporal es menor que el músculo. Uh-huh. Entonces no es lo mismo.
6: Sí, uh-huh. Un ejemplo que me gusta mucho darle a mis pacientes es esta idea de pesas, por decir también otro número, 70 kilogramos, pero bajas un kilogramo de grasa y luego subes un kilogramo de músculo, vas a seguir pesando los mismos 70 kilos, pero tu composición corporal va a ser muy diferente y tu salud también pues puede tener también cierto reflejo, ¿no? Y pues esa parte del veganismo muchas veces se cree erróneamente que es un tipo de dieta, pero no, como te decía, es un estilo de vida que justamente se deben de seguir, bueno, las personas.

0: De vegano que solamente consume frutas, semillas que han caído, ni siquiera dañan la naturaleza. O sea, también entra esta parte del medio ambiente y la parte ecológica, por lo que te decía también de no dañar la naturaleza, de la huella ambiental.
1: Yo creo que este episodio se tiene que llamar ¿Por qué ir con tu nutriólogo? Con un nutriólogo. Porque sí, o sea, todo el mundo tenemos esta idea de que ir al nutriólogo es como de, va a tardar un buen en que yo llegue a mi meta o ya que me dé lo que me tenga que dar. Pero en realidad no es así, ¿no? Y ahorita tú no lo estás diciendo. Entonces, digo, cambiar ese chip no es tan fácil, pero como tú decías, empezar por algo ya es una ganancia, ¿no?
0: Sí, y es importante para nosotros nutriólogos empezar a ver esta cuestión de si mi paciente tiene tal característica, se le complica tal cosa. Esto no le gusta, por ejemplo el aguacate, ¿no? Que claro que es un alimento con gran cantidad de nutrimentos. Si no le gusta, no es como que ya te lo tienes que comer, porque va, al
1: Sí.
0: contrario, nunca va a volver a regresar a la consulta. Y también entra esta parte, ¿no? De respetarlo, de decir, bueno, si no le gusta el aguacate, ¿qué otro alimento le puedo ofrecer a mi paciente para que él diga, ah, este me gusta y estoy cumpliendo, ¿no? Siempre es dar estas opciones porque realmente opciones hay muchas.
1: Cristian, muchísimas gracias por acompañarme aquí a este episodio.
0: No, muchísimas gracias a ti por invitarme, por también escucharme, por apoyar también a las personas en esta cuestión de la información, que empiecen a escuchar también todos estos temas que son bastante importantes.
1: Él fue Cristian Gómez Montoya, yo soy Claudia Mejía, nos vemos en un próximo episodio. Adiós.
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0: 11:57. 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

0: 319 en todas partes. 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

Son las 4. En todas partes. 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
0: Son las 5. En todas partes. 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

0: 527. 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

0: 628. 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
4: ¿Recuerdas la última vez que te reíste tanto que te dolió la panza?
5: ¿O esa tarde en que comiste con toda tu familia y sin saber por qué sentiste que todo estaba bien en el mundo?
4: Eso que sentiste tiene nombre, tiene ciencia. Y aunque parezca increíble, se puede medir. Hoy hablamos de la felicidad. La Organización Mundial de la Salud dice que la felicidad no es solo una emoción bonita. Es un estado que causa bienestar, que alarga la vida y que nos protege frente al estrés, la depresión y los golpes duros que trae la existencia. La felicidad involucra emociones positivas que nos ayudan a mantener relaciones sociales y laborales más sanas. No es que los felices no tengan problemas, es que cuentan con herramientas emocionales para enfrentarlos sin quebrarse. Según el Informe Mundial de la Felicidad 2025, impulsado por la ONU y la Universidad de Oxford, México entró por primera vez al top 10 de los países más felices del planeta, en el lugar número 10 entre 147 naciones. Sí, lo escuchaste bien. El país que inventara el taco, la fiesta de 15 años y el no te preocupes, todo se arregla, resultó ser de los más felices del mundo.
5: Y no es casualidad.
4: Este informe mide cosas como el ingreso, la salud, el apoyo social, la libertad, la generosidad y qué tan libre de corrupción se siente la gente. Pero los investigadores descubrieron algo que a los mexicanos no suena familiar.
6: Y por acá están saliendo las tostadas, están los chiles, no pueden faltar los chiles porque si no...
7: ¿Qué tenemos ahí, jóvenes?
4: Compartir la mesa con otros es uno de los factores que más felicidad genera. Comer acompañado, tener a alguien de confianza para los momentos difíciles, saber que no estás solo, eso que en México hacemos casi sin pensarlo, resulta ser oro puro para el bienestar.

0: 2008, la UNAM cuenta con un laboratorio de la felicidad, ubicado en el Centro Regional de Investigaciones Multidisciplinarias en Cuernavaca. Ahí se investiga cómo construir bienestar en escuelas, familias y comunidades. Trabajan con terapia del reencuentro, talleres de manejo de emociones y algo tan sencillo como revolucionario, promover el buen trato entre las personas. Cada persona construye su felicidad de manera distinta, sí, pero la ciencia ya nos confirmó un secreto que las abuelas de este país siempre supieron. La felicidad no está en tenerlo todo, sino en compartir lo que se tiene. Así que hoy, antes de dormir, manda ese mensaje, haz esa llamada, comparte esa cena. Porque ser feliz, más que un golpe de suerte, es un acto que se cultiva todos los días con los demás. Con información de Una Mirada a la Ciencia, publicación de la Dirección General de Divulgación de la Ciencia de la UNAM. Les saluda Mónica Genis.
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0: Son las 7 en todas partes. 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
2: Al mío, no sé, al ratito te cuento, pero tú platícame cuál es tu juguete favorito. 5579247383. Y en otras noticias, el día de hoy es el cumpleaños de Chris Evans, quien interpreta a el Capitán América. Así es que muchas felicidades. Y bueno, nada más como dato curioso, faltan exactamente 202 días para que termine el año. Así es que disfruta cada día y vívelo intensamente, sobre todo con mucha actitud y haciendo las cosas que te hacen muy, pero muy feliz. Y por eso te dedico esta canción para iniciar el día con gran actitud. Y esto que se llama Para Ser Feliz.

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1: Oigan, y para las mamás, los papás, los abuelitos, qué sé yo, que les encantaría ir a escuchar a Manuel Mijares en el Sinfónico este próximo 31 de julio. Hoy tenemos pase doble y la manera en la que te lo puedes ganar es participando conmigo en Canta con Lizzy Rocks. Así es que ve aclarando la garganta, saca los gallitos porque más adelante en el programa llegará ese momento. Así es que si tú quieres participar, 5579-247383, mándame mensajito. Participa en el tema del día, ¿cuál es tu juguete favorito o cuál era tu juguete favorito? Han pasado diferentes generaciones, los juguetes van cambiando. Algunos se han quedado por siempre y bueno, algunos vuelven también. Así es que cuéntanos, platícanos 5579-247383 a la línea Lizzy Liver. Y ya sabes, si quieres tu pase doble para ir a ver a Manuel Mijares Sinfónico este 31 de julio, prepárate para cantar con Lizzy Rocks. Y ahora sí, tenemos en ExaVox dos canciones que te van a encantar. En primer lugar, este un dueto de Julieta Venegas con Anita y esta canción que se llama Eres para mí.
2: Eres

que todos amamos también, que nos encanta, que cantamos, que así la tenemos en el subconsciente. Esto es de Moderato, colaboración con Belinda, y se llama Quemándome de Amor.

Y en las stories dejamos una cajita donde puedes votar o mandar tu voto a la línea Lizzy Liver 55-7924-7383 para que nos digas cuál te gusta más y la escuchemos la próxima semana. Y hablando de canciones ganadoras, por supuesto, la semana pasada, bueno, pues la semana pasada estuvieron compitiendo la canción de la Copa de la Vida de Ricky Martin contra el Waka Waka de Shakira. Y pegaditas, pegaditas, pero sí con 11 puntos arriba, 56% de los votos. Gana esta canción, Waka Waka de Shakira, canción oficial de la fiesta deportiva más importante del 2010, estrenada ese mismo año, y ya supera los 4.5 mil millones de reproducciones en YouTube, siendo la más vista en la historia de las fiestas deportivas. Su importancia de verdad que es enorme, porque se convirtió en un himno global que sigue vigente cada 4 años. Su coreografía, por supuesto, fue replicada en todo el mundo y sigue siendo, y a todos nos alegra el corazón, y yo creo que por eso fue la ganadora de esta semana. Así es que vamos todos a bailar y a cantar al ritmo del Waka Waka.

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juguete favorito? ¿Cuántos juguetes no hay en el mundo de diferentes tipos, tamaños, formas, qué sé yo? Así es que mándame chismecín a la línea Lizzy Liber. Va lento para que la anotes por si no te la has aprendido. 5579-247383. Quiero saber todo el chismecín, cuál es tu juguete favorito o cuál era tu juguete favorito. Que sé que podías pasar horas y horas jugando sin que pudieras cansarte y que lo llevabas a todos lados. Y típico, el día de compartir el juguete favorito en la escuela, ¿no? También lo llevabas, o a veces no, porque no querías compartirlo. Pero de eso hablaremos más adelante. Hoy vamos a escuchar una canción que yo creo que todo el mundo ha escuchado en algún momento. Y bueno, pues esta es La Vecindad del Chavo. ¿Se acuerdan? Inspirada en uno de los programas de televisión más famosos de habla hispana, El Chavo del Ocho. Todo el mundo conoce al Chavo del Ocho. No sé si todo el mundo ha visto pues la serie completa, los programas, pero sí, sí lo reconocemos, porque definitivamente yo creo que es parte de nuestra cultura mexicana. Y bueno, pues, por si tú no sabes de qué trata la historia, aunque sabes un poquito de contexto, pues esta divertida historia sucede dentro de una vecindad donde viven personajes muy especiales como el Chavo del Ocho, Kiko, la Chilindrina, Don Ramón, Doña Florinda y muchos, pero muchos más. A través de situaciones sencillas y juegos, travesuras, ocurrencias y la verdad, muchas aventuras, estos personajes lograron conquistar el corazón de millones de personas, pero no solo en México, sino alrededor de todo el mundo. Y aunque el programa fue creado hace muchísimas décadas, todavía en muchísimos países lo seguimos disfrutando. Todavía lo podemos encontrar por ahí. Y bueno, pues, aunque nunca fue un programa como musical, sí tiene esta canción icónica y una más que se llama Eso Eso. Pero esta canción como muy icónica, que estoy segura que llegará al corazón de todas las personas que vivieron en esa generación, donde el programa, bueno, pues era lanzado por primera vez, y en el corazón de las personas que lo han visto pues a través de los años. Así es que, ¿qué les parece si juntos medio cantamos, medio recordamos y nos tomamos un poco de nostalgia por esta canción que se llama La Vecindad del Chavo?

0: 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Nos reímos todos. 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
1: ¿Qué le dijo un tenis a otro tenis? Tenisecito.
2: Pepito, ¿cuál es el futuro del verbo dormir? Pues despertar, maestra.
3: Chiste, pueden hacerlo en la línea Lisiliver, a la línea Lisiliver 557924-7383. Va de nuevo 557924-7383. Mándame tu chiste en un mensaje de audio para que puedas participar. Oigan, y seguimos celebrando, por supuesto, a México. 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Así es que que siga sonando el claxon, que sigamos festejando y, por supuesto, en esta gran aventura con nuestra Toyota RAV4. Y bueno, pues platicamos acerca de nuestro tema del día y por acá tenemos ya muchas participaciones, las cuales agradezco. Me encanta que me escriban a la línea Liz y Liber, me platiquen. Liz, buenos días, saludos desde Oaxaca. Mi juguete favorito es Windstar, es un unicornio que prende luces y se escucha música. ¡Qué bonito! Hay tantos juguetes, de verdad. Ahorita vamos a descubrir cada uno de los favoritos de los Liz y Liber y platicaremos un poco más. Liz, buenos días, mi juguete favorito era un Goody con su guitarra que cantaba. No recuerdo esta versión, pero ha de haber estado espectacular, me encanta. Y además dice número 2, o sea que vota por la canción número 2 en Exavox. Por acá también nos comentan, Liz, mi juguete favorito son los dummies, que son como figuras de acción. ¡Es verdad! Hay tanta y tanta variedad de juguetes. Tú no dejes de compartirme, 557924-7383, ¿cuál es tu juguete favorito o era? Por acá Andy nos dice, mi juguete favorito por muchos años fue una perrita morada de peluche que se llamaba Violeta. De hecho, me la llevé a Europa porque era el viaje más importante de mi vida. ¡Ay, qué bonito que la llevaste a tu festejo de 15 años! Y por acá también me manda una foto con otro juguete. ¡Me encanta! Muchísimas gracias por compartir. Dice, buenos días, mi juguete favorito es mi peluche de Pokémon. De Jirachi, el Pokémon que concede deseos. Siempre lo llevo conmigo a todos lados. Excelente sábado para todos. ¡Yo quiero uno! ¡Me encanta! ¡Me encanta! ¡Me encanta de verdad! Muchísimas gracias por compartir. También por acá tenemos, mi juguete favorito era el Chipote Chillón. Justamente, ¿no? Dice, me acordé por la canción del Chavo. ¡Claro! El Chipote Chillón es como este, como martillito, como ¡puing, puing, puing! Que hacía así, ¿no? Oigan, ¡qué divertido! Muchísimas gracias por compartir. Jorge, mi juguete favorito era un robot que caminaba solito y hablaba con su bocina cada que apretaba su botón. Claro, esos juguetes son verdaderamente increíbles. Y es que existen juguetes para todos los gustos y generaciones. Y de verdad que hemos pasado como desde el yo-yo, el trompo, el valero, así que jugaban nuestros abuelitos, hasta después, estos no cambian, las típicas muñecas, los carritos, las pistas de autos. Verdaderamente es increíble la cantidad y variedad de juguetes que hay, y yo creo que sí hay uno de ese favorito para toda la vida, pero que también existe algunos que han cambiado con el tiempo, y lo importante es que los hayamos disfrutado, y lo más importante es que jugar con nuestro juguete favorito nos ayuda para desarrollar nuestra imaginación, para divertirnos, para crear aventuras, experiencias e inclusive momentos imaginarios con nuestros propios juguetes. Así es que de verdad, qué bonito lo que comparten. Mi juguete favorito, a mí me encantaba jugar a las muñecas, pero también a las canicas, pero también al scooter. Entonces era como que algo así como muy mezclado, pero pues bueno, ahí está. Gracias por compartir a todos. ¿Y qué les parece si vamos con más música? Y esta canción, que bueno, pues justamente habla de eso, justamente de divertirse, sonreír, y vamos a jugar.

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mandamos con mucho cariño hasta Veracruz, Río Blanco, Veracruz, que por supuesto nos escuchan y hacen un voto por la canción. Dicen, votamos por la canción del Chavo del Ocho. Es el Rewind Hits en Exabox, por supuesto que sí. Tenemos un par de canciones que son increíbles. Y bueno, pues se las voy a recordar para que puedan votar. En el número uno tenemos a Julieta Venegas y Anita con Eres para mí. Y en el número dos, Moderato y Belinda con Quemándome de Amor. Muchas gracias por tu participación. Te mandamos un súper, pero súper saludo. Oigan, yo estoy súper emocionada. Mañana voy a la premier de la película Toy Story 5. Increíble. Yo creo que muchísimos imaginábamos que iba a haber una película número 5 de Toy Story. Y el día se acerca. Mañana nos toca ir a la premier. Estén pendientes en mis redes sociales, Lizzy Rocks, porque estaré contándoles todo el chismecín. Pero además ya se estrena este 17 de junio. Así es que espero que tú ya tengas tus boletos por adelantado para que seas de los primeros que pueda disfrutar de esta gran aventura. Si eres chiquitito y es la primera vez que vas a ir a ver en el cine una película Toy Story porque eres muy chiquito, bueno, pues disfrútala al máximo y si puedes, pues ve las cuatro anteriores para que tengas todo el contexto. Y si ya eres muy grandotote, pues seguramente lo vas a disfrutar muchísimo. Así es que estamos todos así con la gran expectativa total. Y es que hoy que platicamos acerca de nuestro juguete favorito, pues justamente Toy Story es un mundo lleno de diversión. Vas a ver cualquier película para que podamos ver la cantidad y la variedad también tan amplia de juguetes que podemos encontrar en el mundo, en la vida, en nuestra historia. Y cómo nos muestra también esta película, y por eso hago mucha referencia a cómo cada uno de nuestros juguetes va siendo muy especial y forma parte muy, muy singular y especial de nuestras etapas de la vida. Y yo creo que siempre debemos de tenerles ese cariño. Algo que nos ha enseñado mucho esta película es como que a tenerles siempre ese respeto y ese cariño. Porque aunque en la vida real los juguetes no tienen como una vida, sí se vuelven parte de nuestra historia entrañable. Y entonces como por ese amor y ese respeto, lo que decidamos conservarlos, compartirlos con alguien más, algún niño chiquito, algún primo, algún amiguito que conozcamos por ahí, que también pueda disfrutarlo y que también pueda ser parte de esa gran historia. De verdad, cuando yo era niña me encantaba jugar. Jugaba mucho con mi hermano, pues a las cosas que le gustaban, que eran los carritos, ¿no? Le encantaba todos los coches, tipos, y aún así le siguen encantando. Como ya les platiqué, me encanta jugar a las muñecas, de verdad. Y tengo todavía una colección increíble, ¿saben qué? Del Pato Donald. Amo el Pato Donald y tengo una colección increíble. Así que tú sígueme también contando, platícame, ¿cuál es o era tu juguete favorito? Por acá Martín nos da la respuesta exacta del ex acertijo. Y por acá desde Monterrey, Irma enviando saludos y deseando que sigan los éxitos. Muchísimas gracias, y también nos da la respuesta exacta en el exa acertijo. Así es que, pues, ¿qué les parece si nosotros continuamos con más música, más diversión? 5579-247383 para que sigas comunicándote conmigo. Si estás celebrando a alguien especial, podemos por supuesto festejarlo, cantarle las mañanitas. Si quieres escuchar una canción específica, con mucho gusto te complacemos o contamos el chismecín que tú nos quieras contar. Pero bueno, pues nos vamos con esta canción, y hablando de jugar y de cantar y de sonreír, pues justamente esto que ha movido el corazón de todo el mundo, y que la canción en específico, la película, pudiste haberla o no visto, pero esta canción seguro la conoces, y esto es Golden.

0: Rockers, muy emocionada porque el día de hoy estoy con una gran leyenda que a base de esfuerzo, constancia, dedicación y por supuesto perseverancia ha logrado conquistar sus sueños y también a base de levantarse no una, sino un millón de veces. Y él es el gran Octagón, el amo de los ocho ángulos.
1: Muchas gracias, gracias por la invitación. Temprano pero sin sueño.
0: Así es, temprano pero sin sueño, como debe de ser para activarnos, ¿no? Y aprovechar el día.
1: Claro, desde temprano hay que activarnos para que hacer deporte, hacer lo que quieras, pero desde temprano hay que hacerlo.
0: Así es, me encanta la actitud, la energía, el amo de los ocho ángulos, una gran leyenda, Octagón, gracias por estar aquí acompañando a todo nuestro público también, que estamos muy emocionados, niños, niñas, mamás, papás, platícanos un poquito, ¿cómo comenzó el sueño? ¿Cuántos años tenías cuando de pronto y cómo sucedió que te empezaron a interesar las luchas?
1: Fíjate que yo llegué a trabajar a Petróleos Mexicanos allá por los... En 1979 llegué a trabajar a Petróleos Mexicanos y llegó a trabajar a esa al departamento en el que yo estaba, Radamés Coco Masacre, uno de los de la vieja, de los luchadores de la vieja guardia que luchaba con la tercia de los infernales.
0: Ya.
1: Él, me puse a platicar con él, hicimos amistad y él fue el que me llevó a entrenar a la Arena Patlaco con el señor Raúl Reyes. Cuando yo me subí por primera vez al ring, yo dije, esto es para mí.
0: Wow.
1: Sí, todos los niños que me están viendo, que nos están escuchando, quiero que sepan que no siempre lo que nosotros pensamos que podemos llegar a hacer o que trabajamos para hacerlo es lo que es nuestro destino, no. Las circunstancias pueden cambiar. Yo iba a ser futbolista y de futbolista estuve en Petróleos Mexicanos y de Petróleos Mexicanos nunca en mi vida yo pensé ser luchador profesional y fíjate cómo tantas cosas que uno piensa que va uno a hacer y el destino es otro el que te lleva a eso.
0: Totalmente, qué bonito que nos comparte esta gran experiencia. Yo no lo hubiera imaginado, pensé que era un sueño como muchos lo construimos desde pequeños, pero también siempre les decimos a los niños, a las familias, no es necesario que desde pequeños sepan claramente lo que quieren hacer o como bien le sucedió a usted, no necesariamente lo que haces con alegría, porque estoy segura de que en su tiempo de fútbol y después en Petróleos Mexicanos hacía todo con mucha alegría, pero es ese momento en el que se enciende la llama en su corazón y creo que eso ocurrió cuando usted pisó el ring.
1: Yo cuando pisé el ring por primera vez que me subí, que me volteé a ver, dije, esto es para mí, realmente. Entrené 3 años, desayunaba, comía y cenaba lucha libre. Cuando a mí el señor Rodríguez me dijo que me iba a debutar, para mí fue algo majestuoso, algo fuera de serie, algo que no creía. Y hice mi debut, la gente me aceptó muy bien. Empecé a trabajar con el personaje del Dragón Dorado. Estuve como 2 meses. Después usé el personaje de la Amenaza Elegante, que es el seudónimo de Fantomas.
0: Ajá.
1: Con ese personaje estuve 7 años, que me sirvió para foguearme en el interior de la República, plazas que te toca luchar con gente diferente y vas aprendiendo. Pero lo mágico fue cuando yo vi a Chuck Norris en la película de Octagon Fight y empezó a caminar por un puente colgante peleando contra los ninjas. Dije, sí, eso yo lo voy a hacer arriba de un ring. Y fue cuando me puse el nombre de Octagón. Octagón empezó a caminar por las cuerdas. Lo que yo había visto, lo que yo había vivido y lo que había soñado, se me hizo realidad. Y yo creo que una aceptación muy grande con el público, una identificación con ellos que me ha llevado a tener 38 años como Octagón y 45 años como luchador profesional.
0: Qué impresionante y qué interesante conocer como esta como historia o anécdota antes de lo que nosotros vemos y disfrutamos, ¿no? Lo vemos caminar sobre las cuerdas y no, yo no hubiera imaginado nunca que tiene como este precedente tan importante. Y algo que me gustaría resaltar mucho es como esta autenticidad y siempre buscar como esta forma original también de distinguirse, ¿cierto?
1: Sí, mira, para tus escuchas, tu gente que te nos está viendo, es bien importante que sepa que a la hora que tú te pones una máscara y te pones un diseño, un equipo, te transformas. Sí, tienes que representar a la persona que tú estás abajo de esa máscara y se lo tienes que transmitir al público. El público tiene que sentir que el que está luchando es él en el lugar de nosotros. Yo creo que es una catarsis que se hace con el público y es muy difícil, pero yo creo que se puede lograr y ese es, ha sido parte de mi éxito, que yo he transmitido lo que yo siento, lo que yo vivo, alegría, dolor, tristeza, porque no todo es color de rosa.
0: No, ¿verdad? No, la vida no es así, lo hemos platicado.
1: Pero la gente sí se identifica conmigo, la gente disfruta lo que yo estoy haciendo, y para mí es un honor que lo que yo haga arriba del ring la gente lo esté disfrutando.
0: Y qué bonito que compartes esto, porque esto generalmente sucede en el arte, ¿no? Que tenemos la oportunidad a través de los distintos artes que hay, expresar emociones y sentimientos, pero qué impresionante el también poderlo hacer a través del deporte, pero a través de la lucha libre, y que pueda haber como esta conexión tan especial entre el público y en este caso usted, sí. ¿No? Cuando está ahí arriba y como dice, a veces sentirá coraje, ¿no? De que, sí. ¿Cómo? A veces sentirá mucha euforia, alegría, y que conecte con su público.
1: Fíjate que una profesión como la lucha libre, pues tienes que amarla. Si no amas tu profesión, hablo de mi persona, como luchador profesional, tienes que amarla para poder asimilar el personaje que tú estás puesto y para poder transmitir al público. Yo creo que lo primero es amar tu profesión y después todo se va dando.
0: Qué bonita enseñanza nos da, y verdaderamente para aplicarla en distintas partes de nuestra vida, desde chicos, medianos y grandes también, ¿no?
1: Claro que sí.
0: Me llamó mucho la atención cuando nos platicó al inicio de que este como que sueño, por decir, no era algo desde pequeño, sino cuando dice, de pronto lo sentí en mi corazón y me di cuenta, y que sepan también las mamás y los papás que nos escuchan y nos ven, que hay posibilidad de abrir la cajita de nuestros sueños en cualquier momento de nuestra vida, siempre es posible, no importa la edad ni el tiempo.
1: No importa, no hay tiempo para eso, no hay límite, ni mucho menos. Yo ya hago un llamado, papá y mamá son la base de nosotros los chavos, ¿no? Que siempre queremos el apoyo de papá y mamá, y déjenlo ser, es muy importante que tú lo dejes ser. Sí, es muy importante que estudies. Si tú quieres practicar un deporte como lo es la lucha libre, hay lugares especializados para poder aprender. Pero lo primero y lo más importante es que estudien, que terminen una carrera profesional, porque así se van a abrir, son las llaves que abren las puertas al éxito.
0: Totalmente, yo pienso que la preparación educativa es también una preparación definitivamente cultural y también de madurez, ¿no? Cuando llegaste a cumplir algo que tú soñabas en tu trayectoria, o sea, como ¿cuál fue ese momento donde sentiste gran felicidad y dijiste esto, he cumplido el sueño, aunque sigues?
1: Mira, salir de un vestidor de la Arena México y caminar por los pasillos entre el público y estar oyendo y te abrazan y te gritan y que la foto, yo siempre que salgo del video yo tengo mucho nerviosismo, me da mucho nervio, hasta las piernas me tiemblan. Yo voy caminando, te voy atendiendo, pero cuando piso el ring se desaparece ese miedo, esa temblorina, y entonces te dedicas a lo que tú vas a hacer arriba del ring, porque tú estás preparado para hacer lo que haces, ¿no? Pero para llegar a eso, pues es mucho nervio. El nervio se llama responsabilidad.
0: Sí.
1: Y ya que tú estás arriba de un ring, se te olvida todo y a lo que tienes que hacer.
0: Y ahí se llama pasión.
1: Ahí se llama pasión.
0: Me encanta, muchísimas gracias. Bueno, quiero que sepan también todos que hay un lugar en donde podemos ir a platicar, donde pueden los papás llevar a los niños también a conversar contigo. Platícanos, ¿dónde podemos encontrarte?
1: Mira, tengo una tienda fuera de la Arena México, para toda la gente que me está viendo, me está escuchando. 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Ahí la diferencia es que podemos platicar. Muchos papás llegan y me dicen, es que yo crecí contigo y mira, me llevaba a mi papá y ahora te traigo a mi hijo. Entonces hace una cadena y ese se vive una experiencia, ¿no? Porque quiero atenderlos como se merecen. 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
0: Me encanta, muchísimas gracias por haber estado con nosotros, por compartir tu corazón, por compartir tu pasión. Gracias, por supuesto, al amo de los 8 ángulos, Octagón.
1: Gracias.
0: Nosotros seguimos con más, vamos con más música. Quédate conmigo, con Let's Rock, Cenexa.
2: ¡Lucharán!

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0: Nunca dejes de jugar, porque el juego es una de las formas más bonitas de aprender, imaginar y sobre todo de ser felices. Cuando juegas, tu mente descubre nuevas ideas, tu corazón se llena de alegría y puedes compartir momentos especiales con los demás. No importa si juegas con una pelota, con una muñeca, con bloques o videojuegos, lo importante es divertirte, crear y disfrutar cada aventura. Sigue jugando, soñando e imaginando en grande. Y no lo olvides, la luz que llevas dentro brilla en el presente. Así es, hay que seguir jugando y jugando. Oigan, y justamente ahorita que platicamos con Octagón, a la lucha libre, a los monitos, ¿sabes? Hay un montón de niños y niñas que les encanta literal jugar con los luchadores. Y yo conozco muchos niños muy grandotototes, ya casi incluso tíos, papás y abuelos que aman las figuritas de los luchadores así, pero hasta las coleccionan. Y bueno, por acá tenemos saludos. Y desde Guadalajara, Jalisco, abuelito Sergio dice, qué buena entrevista. Siempre las preguntas y comentarios exactos. Muchísimas gracias. Y qué bueno, me da muchísimo gusto. Y imagino que muchos abuelitos y papás también, pues se sintieron muy emocionados de esta plática que tuvimos con Octagón. Y muchos niños que también disfrutan de la lucha libre, pues también inspirados. Fue de verdad una gran entrevista. Yo estoy muy contenta de haber tenido el honor de platicar con el amo de los ocho ángulos. Y por acá también me comenta Martín. Lizy, mi juguete favorito son los carros de Hot Wheels. Claro, por supuesto que sí, son súper divertidos y de verdad que puedes pasar horas de diversión y hay tantas formas ya ahora, o sea, como de tanto que hay hasta acuáticos, como unas pistas de estos carros que son como hasta acuáticos y cambian de color y están impresionantes. Y bueno, por supuesto también, como lo platicábamos, ¿qué tal los bloques, no? O sea, son horas de diversión construyendo cosas. ¡Qué bonito! Que todos compartan, pues Lego sí, ¿por qué no? ¿Por qué no decirlo? Claro, dice mi productor Tony, es muy entretenido. Y bueno, ahora de unos años para acá que también, bueno, ya tiene bastantes años que ya también venden como estos Legos, pero ya como para formar ya la figura que tú quieres, ¿no? O sea, incluso a mí me encantan los de instrumento, que puedes formar como un piano o una guitarra, ¿sabes? Y bueno, pues así de tus personajes favoritos y también son horas, pero ahí sí son horas y horas y horas de diversión. Y bueno, pues yo muy feliz de verdad de poder compartir con todos mis Lizzylivers en este sabadito y de llevarles toda la energía, la alegría, la actitud. Mañana me voy a la premiere de Toy Story, así es que estén muy pendientes de mis redes sociales, Lizzy Rocks MX, en todas partes, para que puedan saber un poco del chismecín, por supuesto, y ya este 17 de junio, pues disfrutar muchísimo la película tan esperada. Muchísimas gracias por estar, pues aquí conmigo, compartiendo en este espacio. El día de hoy, Lizzy Rocks en Exa, en prácticamente todo el país. Ya saben, a mis Lizzylivers de cada uno de los rincones de este país, incluso el mundo mundial que nos escuchan a través de la app. Los quiero muchísimo. Los invito para que me escriban durante la semana 557924. 7383. Manden las canciones que les gustarían escuchar, por supuesto, para complacerlos. Échenme chismecín, manden saludos a quien ustedes quieran. Y bueno, pues a disfrutar muchísimo de este fin de semana. Un fin de semana que se siente ganador. Ganador, por supuesto, porque somos mexicanos y nos sentimos completamente ganadores. Y no hay nada en el mundo más feliz que ver a millones de personas sonriendo, gritando, aplaudiendo, brincando en el mismo objetivo. Y yo los invito para que, así como lo hacemos cuando gana nuestra selección mexicana, también lo hagamos todos los días, compartiendo una sonrisa amable, compartiendo un gesto de verdad lindo para las personas que están a nuestro alrededor, porque nunca sabemos cuándo una sonrisa, un saludo, un guiño con nuestro ojo o simplemente saben, a sentir con la cabeza, puede cambiar el día completo de una persona. Entonces seamos así de increíbles y apasionados como somos mexicanos para celebrar tanto, como para ser compañeros, como para ser verdaderamente hermanos, para compartir lo mejor acorde nuestro corazón con todos los demás. Tenemos por acá unos últimos mensajes. Buenos días, yo voto por la canción de Julieta Venegas y regálame un saludo para Liz Vázquez, Tony Roldán y toda la gente de Exa Durango de parte de Brian del Estado de México, a donde vaya poniéndome naranja. Claro que sí, con muchísimo gusto les mandamos un saludote. Y también último mensaje rápidamente, soy Ismael y te quiero mostrar una figura de papel que hice. Te amo mucho, muchísimas gracias, mándame la foto. Gracias a todos, me despido, gracias a mi productor Tony, por supuesto que sí, y también a Elías, Oscar y Levi en los controles, Monse en los teléfonos, Mariana, Steph, Frida y Oscar en las redes sociales, Pato Navarro en el podcast y el Jiménez en la edición. Yo te espero el próximo sábado, espero que te levantes muy temprano para vivir esta energía, esta alegría, esta emoción, música, chismecitos, sorpresas y mucho más. Yo soy Lizzy Rocks y tú eres Milly Silver.
1: 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Ya comenzó. 8:58 en todas partes. 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
2: Buenos días a todo el público que me escucha a través del 89.3 de su FM. Yo soy Cristian León. ¿Cómo amanecieron todos ustedes el día de hoy? Bienvenidos a este sábado. Estamos a 13 de junio de 2026. Con toda la actitud de iniciar este día tan especial que de verdad me enorgullece, me pone muy feliz. Me siento tan agradecido con la Mere que se nos fuera de vacaciones porque es la primera vez en... ¿Cuántos años tengo en la empresa ya? En siete años que tengo en la empresa, es la primera vez que me toca estar un sábado. 7 años y por primera vez me toca estar un sábado, muchachos. Muchísimas gracias, ahí mándenme saluditos, mándenme el desayuno porque el sábado se me antojan unos tacos de barbacoa. Unos tacos de barbacoa que venden no por nada, pero aquí por la estación. Aquí por la Cruz Roja. Con una salsa amarilla, con una salsa riquísima. Miren, los tacos de barbacoa me gustan de maciza. Luego también, a veces me los dan surtidos, pues ya ni modo, pero de maciza. Con salsa de la amarilla, cebolla y cilantro. Limoncito y todavía le agrego un toque de sal. Consomé no. No, consomé no me gusta a mí, muchachos. Consomé a mí no, pero pásenme una coquita bien fría. Buenos días a todos ustedes. Yo soy Cristian León y hoy es sábado de señoras, sábado de hacer el quehacer desde temprano.

Levante la mano todos aquellos que se levantan los sábados desde temprano para barrer, trapear, sacudir, lavar los trastes, lavar el baño, lavar el patio, recoger, podar y mucho más. Y sobre todo, lavar la ropa. Levante la mano los que todavía no lavan ropa porque no hay sol. Levante la mano los que ya están sacando la ropa desde abajo, desde lo más profundo de su closet. Para tener que ponerse

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1: 9 de la mañana con 30 minutos y Morelia, llegó el momento de cantar, bailar y recordar. Este 20 de junio, Mercurio llega al Teatro Morelos. Habrá justamente momentos divertidos que vas a cantar tú con todo. A las 3 vas a decir 1, 2, 3, vamos por el concierto, vámonos por el boleto, vámonos justamente por todo lo que tenemos que hacer para prepararnos para una noche llena de música, porque Mercurio llega aquí a la ciudad de Morelia, Michoacán, así que aprovechen la promoción de los últimos boletos. 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Y también vámonos con más, porque déjame decirte que ¿cuánto dineral crees tú? ¿Cuánto dineral tú consideras que la mismísima Belinda le invirtió su outfit para la presentación de inauguración? O sea, neta. Fue un buen dinerito la que le invirtió, ¿eh? Porque la princesa del pop latino, escucha esto, 80,000 cristales de Swarovski que le pusieron ahí a su vestimenta, al micrófono, a todo lo que llevaba. Además, lució más de $800,000 en joyas. $800,000. Pues está muy bien, ¿no? Pero solamente tú dirás, Cristian, nada más fue el único $800,000. No, hombre, cállate, déjame decirte que ella llevaba un reloj con valor de $1.3 millones. $1.3 millones, ¿te imaginas? A mí me daría miedo que se me caiga. Imagínate, no manches, o sea, ya lleva $1.3 millones solamente en el reloj. Y además llevaba un aproximado de los cristales de Swarovski en $600,000. Y espérate, a eso agrégale que al micrófono le agregaron justamente 10,000 cristales más. O sea, la Beli sí le invirtió bien y bonito. Pero justamente decían a través de redes sociales que la Belinda no iba para nada muy, muy mexicana. Que como tal, representando a México, tal, así, no iba. Pero si se ponen a pensar, casi nadie iba vestido así. Ni siquiera Los Ángeles Azules llevaban vestimenta así con algún color relacionado a México. ¿Será que se los habrán prohibido? No sé, ¿ustedes qué piensan al respecto? Mejor vámonos con más, no le cambies. Son las 9 de la mañana con 32 minutos y nos vamos con Fonseca y Juanes antes que el tiempo se vaya.

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Y vámonos mientras tanto con más música, porque estaremos escuchando a Siddhartha, tú y yo, y tú y yo, y tú y yo. ¿Les quedó claro? 9 de la mañana con 50 minutos.

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1: Buenos días a todo el público conocedor de la mejor música, de la mejor programación de todas las estaciones de radio de Michoacán. Bienvenidos, yo soy Cristian León y con toda la actitud tenemos para todos ustedes lo mejor de lo mejor en la programación y además para que se queden con nosotros porque tenemos regalos. Tenemos regalos para que más adelante estén al pendiente de este programa, porque aquí es donde les vamos a hacer saber qué regalo tenemos el día de hoy. Así que quédense con nosotros a través del 89.3 de su FM. Y también, amigos, vamos a estar hablando en el programa el día de hoy sobre las mentiras más graciosas que nos dijeron. Para reírnos un ratito. La mentira más graciosa que nos han dicho y que ya hasta no la sabemos y ya no sabemos si reírnos, enojarnos, es ya voy a llegar. De que ya estoy aquí en la esquina, cállense que ni siquiera han salido de su casa. La mentira que ya no sabemos si nos hace enojar o hace reírnos es yo no fui. Ay, no. Cuando tú ya sabes toda la verdad y llegas y le dices a la persona y te dice... yo no fui, ya no sabes si reír, llorar o enojarte. Ay, muchachos, mándame mensaje de WhatsApp al 4431-814821 y dime, ¿cuál es esa mentira más graciosa que te dijeron? Yo soy Cristian León, 10 de la mañana con 6 minutos. Comenzamos esta segunda hora de El Merequetengue.

0: Con 18 minutos, ¿cómo va su mañana de señoras? Porque recordemos de que los sábados la mayoría de la gente, cuando no trabajan en un sabadito, se ponen a hacer el quehacer de la casa. Se ponen a barrer, a trapear. Es como la limpieza profunda la que hacen el fin de semana, amigos. Y lo hacen en la mañana. Yo les voy a decir algo. Pues ya ven que yo normalmente pues no trabajo los fines de semana. Entonces, yo sí los fines de semana también hago limpieza profunda. Pero profunda, profunda, profunda. Porque luego entre semana pues estás trabajando, estás aquí y allá. Y nada más lo que vas ensuciando en el día, ¿no? Pero el fin de semana, agárrate. Que sí me convierto en señora. Porque sí hasta pongo canciones de señora despechada. Yo no sé qué tienen esas canciones que te ayudan a limpiar bien, bien la casa. A ver, pregunta para los chavitos. Bueno, es que ni han de recoger ustedes. ¿Tú sí recoges? ¿Tú sí recoges? ¿Tú sí recoges? Ay, no sé por qué, Gabrielcito, que me está mintiendo. A ver, señora, mamá o papá, o con quien vivas. ¿Con quién vives, Gabriel? Con tus papás. Sí, papás de Gabriel, por favor. Sí vino a trabajar hoy. Sí vino a trabajar hoy. Pero mándenme mensaje y díganme si Gabriel sí hace qué hacer en su casa. Ay, hasta cocinar, Gabriel. Ay, eso sí está sorprendente. Eso sí está sorprendente. A ver, dime, ¿cómo se hace un huevo? A ver, Gabriel. Es que se pone la sartén, aceite, ya perdió. Porque primero se prende la estufa, se pone el sartén y se deja calentar el sartén para después ponerle el aceite. ¿Ven? ¿Cómo no sabe cocinar? No hace nada. No te creas, Gabriel. 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Ay, mira, ya me están corrigiendo acá también a mí. Dice, ok, están participando por el regalo, muchachos. Ahorita, a ver, Grecia, pues ya que andas por ahí, ¿qué tenemos de regalo el día de hoy, Grecia?
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0: ¡Ándale! Oye, ¿sabes qué? No hay que dar los raspados, hay que dejárnoslos para irnos por uno de estas bebidas. El cine como sea, pero el raspado es el raspado. ¡Vámonos mejor con las hash que siguen triunfando! 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

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Y ahora sí, a través de redes sociales tenemos la dinámica para que participes con nosotros y nos digas sobre los actores como tal. Tenemos el tema del día de hoy, amigos, en esta hora, sobre quiénes son esos actores que fueron rechazados antes de alcanzar la fama. Y mira, vamos a leer los mensajes mejor. Por acá, terminación 1404 dice: hola, buenos días. Antes de convertirse en estrella de televisión e influencer fitness que conocemos hoy, Bárbara de Regil pasó por una etapa de vida muy distinta, enfocada en su maternidad temprana, sus estudios y sus primeros intentos por enfrentar a todo el mundo del espectáculo. Eso me suena muy ChatGPT.

0: favorito, Juan Gabriel, vendió artesanías de madera y comida en la calle antes de ser la gran estrella de la música. Sí, es cierto, amigos. Eso todo el mundo lo sabemos. Terminación 1251 dice, antes de convertirse en estrella de televisión e influencer fitness. Ay, es lo mismo. Ay, a ver. Ay, ¿me mandaron lo mismo? Si ven, les dije que si era de ChatGPT, se los dije, terminación 04 y terminación 51, se pasaron los dos. Se los juro, me mandaron lo mismo. Lo mismito me lo mandaron. Es como cuando estás copiando en el examen y le entregas la misma respuesta a la maestra. O sea, no manchen, por eso lo repruebo. Ay, tenía mucho que no veía esto, pero bueno, eso es plagio, muchachos. Termina 11786, dice, mi artista favorita es Mónica Naranjo y antes de ser famosa estudió para estilista. Ay, mira, esa Mónica Naranjo viene con todo este mes también. Último mensaje a través de WhatsApp, dice, terminación 3179, dice, mi actor favorito es Brad Pitt. Antes de ser famoso trabajó, se vistió como la mascota del restaurante de, sí es cierto, de una de pollos, amigos. Sí, eso sí está 100% comprobado. Brad Pitt, antes de ser famoso, era botarga. Pues yo soy botarga, nada más por el peso. Vámonos mejor con Manuel Turizo, Te Hace Falta Dos. 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
4: Así que súbele a la radio, porque en este momento, en esta hora, estaremos escuchando esos temas musicales que tanto te gustan, que te van a poner de buenas, te van a poner a bailar y de todo un poco. Y empezamos justamente con Big Boom, porque en esta es una de las canciones que impulsó la popularidad del DJ. Además, en redes sociales y en plataformas digitales se convirtió en todo un éxito. De hecho, su ritmo electrónico, energético y demás, de toda la cosa que estuvieron moviendo, saltando, brincando y de todo, pues la neta, las fiestas, los videos virales y de todo un poco, fue que este tema musical por eso se convirtió en un éxito. ¡Súbele a la radio! Comenzamos con una de las horas más movidas para ti en el Merequetengue.

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2: Y claro, otro de los éxitos que por supuesto estaremos escuchando sin duda alguna es Where is the Love de Black Eyed Peas, amigos, que fue publicada en el 2003 y que se convirtió en uno de los himnos sociales más importantes de la música pop. La canción aborda temas como la violencia, el racismo y la desigualdad y fue un éxito mundial. De hecho, en el 2016 el grupo lanzó una nueva versión con varios artistas invitados para transmitir nuevamente su mensaje de unidad. Así que súbele a la radio porque a continuación estaremos escuchando Black Eyed Peas con Where is the Love. No le cambies, estás escuchando el merequetengue.

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2: Buenos días, mucho gusto, yo soy Mere León. Ah, ¿verdad? Vámonos mientras tanto con más música, porque a continuación estaremos escuchando esta canción de Rock This Party, que sin duda alguna muchos creen que la canción es completamente original. Sin embargo, déjame decirte que no. Utilizó varios elementos de otros temas musicales que, de hecho, gracias a esa mezcla entre nostalgia de los 90s y el sonido house que le dieron, la canción se convirtió en un éxito internacional. Súbele, súbele, porque apenas son las 11 de la mañana con 18 minutos y esto apenas va comenzando.

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11 de la mañana con 28 minutos. Seguimos con más a través del 89.3 de tu FM. Y nos vamos con una canción de Fancy que fue estrenada en el 2014. Fue uno de los mayores éxitos del año, que de hecho alcanzó el número uno en Estados Unidos y se convirtió tal cual en una de las mejores canciones de la década. Así que suela la radio, no le cambies. Estás escuchando el Merequetengue.

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14: 11:51.

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3: Esta es la edición número 24 del Exámetro.
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3: Bienvenidos a la edición número 24 del Exámetro, el conteo oficial de la cadena más importante de habla hispana. Yo soy Juan Carlos Nájera y a lo largo de esta hora te presentaré las 10 canciones más pedidas en Exa FM. ¡Comenzamos!
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3: Tras su exitosa presentación en CDMX, Rawayana llevó su música a Guadalajara, donde la banda venezolana logró un sold out con su ¿Dónde está el After Tour?, gira que regresa en octubre con una fecha programada en Monterrey. Es momento de escuchar a Rawayana en el lugar número 10 del Exámetro.
0: Lugar número 10.

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1: El tercer álbum de Olivia Rodrigo ya está aquí. Después de 3 años de espera, la cantante, ganadora de 3 Grammys, lanzó este fin de semana Just in Paris Hot for a Girl So in Love, material que ella misma considera el más ambicioso y personal hasta la fecha. Es momento de escuchar a Olivia Rodrigo en el lugar número 9 del Exámetro.

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1: Además de formar parte de la máxima fiesta del fútbol, con Dando Vueltas, uno de los temas oficiales del torneo, Raúl Alejandro inauguró en Puerto Rico la Tribuna del Fútbol, iniciativa que busca impulsar el crecimiento y visibilidad de este deporte en la isla. Es momento de escuchar a Raúl Alejandro en el lugar número 8 del Exámetro.
0: Lugar número 8.

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1: En un momento regresamos con el conteo más importante de la música pop. 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
0: Ponte cómodo que estamos de regreso en El Examen. Recuerda hacer tus peticiones a través de las redes sociales de Exa FM.
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0: Kenia Os fue una de las celebridades que se dieron cita en la inauguración de la fiesta más grande del fútbol. La intérprete de Malas Decisiones disfrutó del partido inaugural entre México y Sudáfrica desde las tribunas del Estadio Azteca. Es momento de escuchar a Kenia Os en el lugar número 7 del Exámetro.

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1: Elena Rose y Ale unen sus voces en Tu Tu Tu, una canción de ritmos caribeños que apuesta por el romance y la conexión emocional. El tema forma parte del EP más reciente de la venezolana, No Quiero Que Se Acabe, y ya comienza a conquistar a sus seguidores con su sonido fresco y veraniego. Es momento de escuchar a Elena Rose en el lugar número 6 del Exámetro.
0: Lugar número 6.

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1: Gloria Trevi continúa cosechando éxitos con No Estás Sola. Su más reciente sencillo ya supera los 6 millones de reproducciones en plataformas digitales, convirtiéndose en el tema más escuchado del vuelo, producción que marca una nueva etapa independiente en la carrera de la cantante. Es momento de escuchar a Gloria Trevi en el lugar número 5 del Exámetro.
0: Lugar número 5.

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19: Estamos de regreso en el Exámetro. Recuerda seguirme en redes sociales como @jcenajeraoficial.
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19: Los Ángeles Azules y Belinda se sumaron a los artistas que participaron en la inauguración de la fiesta más grande del fútbol. Juntos, al ritmo de la cumbia, interpretaron por ella como parte de esta esperada ceremonia de apertura. Es momento de escuchar a Los Ángeles Azules y Belinda en el lugar número 4 del Exámetro.
18: Lugar número 4.

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1: David Bisbal regresa a México con su Eternos Tour 2026. El cantante español llegará en octubre con una gira que celebra 26 años de trayectoria y en la cual rinde homenaje a artistas que han influido en su carrera, como Juan Gabriel, Camilo VI y Rafael. Es momento de escuchar a David Bisbal en el lugar número 3 del Exámetro.

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3: Estamos de regreso en El Exámetro. Recuerda hacer tus peticiones a través de las redes sociales de Exa FM.
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3: BTS llega a las salas de cine con BTS World Tour Arirang. La proyección especial permitirá a las ARMYs de todo el mundo revivir uno de los conciertos de la agrupación, que se transmiten como parte de los festejos de su aniversario. Es momento de escuchar a BTS en el segundo lugar del Exámetro.
0: Lugar número 2.

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1: Esta semana, Rawayana y Manuel Turizo descienden al décimo sitio con Inglés en Miami. Olivia Rodrigo baja al número 9 con Drop Dead. Elena Rose y Ale debutan en el sexto escalón con Tu Tu Tu. Gloria Trevi se mantiene en el quinto lugar con No Está Sola. David Bisbal se ubica en la tercera posición con Vivir Así Es Morir de Amor. Y BTS se queda en la segunda posición del Exámetro.
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1: Shakira y Bruno Boy hicieron vibrar al público durante la inauguración de la fiesta más grande del fútbol. Los artistas interpretaron Die Die, tema oficial del torneo, que acompañó uno de los momentos más esperados de la ceremonia de apertura. Es momento de escuchar a Shakira en el primerísimo lugar del Exámetro.
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1: El Exámetro es producido por Saúl García, el guión a cargo de Hatsiri Durán, dirección general Jesse Cervantes, todos los derechos reservados de MBS Radio. Yo soy Juan Carlos Nájera, nos escuchamos en la próxima edición y recuerda en todas partes, ponte Exa. Adiós.
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0: Patricia León, y estoy muy emocionado de poder estar con ustedes en esta tarde de sábado, muy especial porque el día de hoy me encuentro nada más y nada menos que en Paseo Altozano, porque en esta tarde, a partir de las 4 p.m., comenzó uno de los eventos más esperados de la temporada, y lo que pasa, amigos, es que la pasión del fútbol se vive en Paseo Altozano, una muestra que sin duda alguna, 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Mientras tanto, nos vamos con más música. No le cambies, esto apenas va comenzando.
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anotar un gol, que entres a esta dinámica y que toma la que fuiste el afortunado ganador, la verdad valió la pena cuando tú solamente venías a divertirte. En redes sociales nos encuentran como Natura Paseo Altozano y además también ellos nos dijeron que para no irnos con las manos vacías, si anotábamos a los costados aquí en la cancha que ellos nos 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

en este mes bien futboleros, y la emoción de hecho del fútbol se vive en grande en Paseo Altozano, y tú no te lo puedes perder porque si eres de los que grita ¡Gol de México!, pues también tienes que venir acá.

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3: Disfrutar toda la emoción del fútbol. Les tengo una excelente opción porque la fiesta ya arrancó en Paseo Altozano y está buenísima. Simplemente escuchen este fondo que está buenísima la música. O sea, yo estoy hasta bailando, muchachos. Imagínense esto, llegan con sus amigos, con la familia o hasta con la pareja. Se instalan para disfrutar todo el show que estamos viviendo en esta tarde. Disfrutan de comer algo súper riquísimo y además tienen la oportunidad de participar en dinámicas para ganar premios y llevarse varios regalos. Así que esto se está viviendo, esta experiencia única en la Fan Zone de Paseo Altozano. Lo mejor es que no se trata solamente de sentarse y hasta ahí, sino que aquí la idea es que todos participen y se diviertan. Por ejemplo, nuestros amigos de Gocarmanía tienen un reto que seguramente va a sacar ese futbolista que todos llevamos dentro. Hay una dinámica de tiro que tienes que anotar un gol y te vas a estar llevando premios. A ver, Cristian, ¿cuántos goles puedo meter? Perfecto. Si tú solamente metes un gol, te llevas un llavero que está, de hecho, ya los vi, porque un pequeñito como de unos 10 años aprox metió un gol. Uno de 6 años casi anota otro gol, pero le regalaron un llavero y la verdad sí está muy, muy, muy bonito. Si meten 2 goles, tiene la oportunidad de llevarse una membresía gratuita. Y si meten 3 goles, pues, ¿qué creen? Se van a estar llevando una carrera gratis. Así que ya lo saben. Así que si siempre has dicho que hubiera sido mejor que muchos jugadores profesionales, ¿por qué todos tenemos a ese amigo que siempre decía: yo quería ser futbolista? Pues esta es la oportunidad, porque hasta se van a llevar muchos premios. También, no solamente ellos, sino que están aquí nuestros amigos de Liverpool, porque ellos están preparando grandes sorpresas para todo el público. 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Por eso, en Paseo Altozano decidieron colocar esta Fan Zone para que todos nos la pasemos espectacular, todos nos divirtamos muchísimo. 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Yo soy Cristian León y con esto me despido deseando que tengan una excelente tarde. Nos estaremos escuchando en la próxima. 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No, todavía vamos a estar un rato por acá, así que córrele, córrele a Paseo Altozano.
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